bienvenidas, bienvenidos. Gracias, gracias por acompañarme tarde noche del primero de mayo. Estamos hoy comenzando el mes número 5 del año, un mes muy intenso, muy festivo, con muchos temas, un mes largo también, tiene 31 días, así que vamos a administrar energía, el talento, los recursos para que nos vaya muy bien y tengamos un gran quinto mes del año, un año que ha sido intenso, que económicamente pues cuesta arriba, ¿no? Los datos, los indicadores económicos del país no son los mejores y hablan de que hay un estancamiento de la economía mexicana, no hay inversión, no hay crecimiento. Marzo fue un mal mes, ¿no?, para el crecimiento del país, así que sí, andamos en una economía estancada, con un empleo que, aunque luego hay números muy alegres y cifras muy vastas, pues no dejamos de hablar hoy, precisamente en el Día del Trabajo, que México enfrenta una precariedad laboral importante, ¿no? 55% de los empleos en este país son empleos informales, sin prestaciones, sin seguridad social, sin ahorro para el retiro, sin posibilidades de adquirir una vivienda, ¿no? De una crédito de vivienda. Pues trabajos precarios, sí, trabajo al final de cuentas, pero precario, que tiene más o menos a un 30%, 32% de trabajadoras y trabajadores mexicanos en una pobreza laboral, es decir, ni siquiera alcanza para resolver el costo de la canasta básica, que dicho sea de paso, ha tenido un incremento muy, muy por encima el tema alimentario de la inflación, ¿no? Yo lo decía hace unos días, hablaba de un reporte que presentó el ITESO, este Instituto Tecnológico de Occidente, Superior de Occidente, allá en Guadalajara, una institución muy importante en Jalisco y en el país, que hablaba de que en los últimos 8 años el tema alimentario ha crecido hasta en un 60% en temas de inflación, muy por encima de los indicadores de inflación general, y eso se nota, ¿no? Cuando uno va al supermercado se nota de a de veras en el tema alimentario, que es el tema que más impacta, sobre todo a las familias que están en sectores más desprotegidos, en sectores más vulnerables. Así que bueno, pues ese es el escenario laboral de México, ¿no? Esa es la realidad laboral de millones y millones de mexicanos y mexicanas, y bueno, pues sí, ¿no? En este país no solamente hace falta crear más fuentes de empleo formales, sino empleos de calidad que permitan mejorar las condiciones de vida de las y de los mexicanos. 1 de mayo, día del trabajo, día de asueto, ¿no? El tráfico tranquilo, muchas personas quizás se quedaron en casa a descansar, disfrútelo al máximo. Nosotros estamos acá con un contenido de valor, con un programa muy bien curado, con temas importantes para compartir el día de hoy. Que tendremos un par de bloques de información del Bajío Mexicano con los temas que más han destacado en los medios de comunicación de esta región del país. Voy a hablar con Arturo González González, él es periodista, es analista global, ya saben, el tema Sinaloa, vamos a mirarlo desde otra vista. Él escribió una columna muy interesante que yo leía ayer, él en su cuenta de LinkedIn, la leí con mucho detenimiento, le escribí, hice contacto con él y bueno, gentilmente me contestó el mensaje y bueno, acordamos conversar hoy sobre la visión, sobre otra visión, ¿no?, también de este tema, de lo que está ocurriendo en Sinaloa y de este momento tan crítico, tan complejo políticamente, económica y socialmente que vive el país a consecuencia del tema Sinaloa. Voy a hablar también con el congresista mexicano, él es diputado federal del PRI por el estado de Coahuila, Jericó Abramo Mazo, porque tiene una iniciativa que había dicho que se discutiría esta semana, finalmente no fue así, vamos a ver qué pasó. Desde luego que está el jaloneo y el cabildeo de la Asociación Mexicana de Instituciones de Seguros, la AMIS, para que esta iniciativa no pase, ¿no? No tenga éxito en su proceso técnico legislativo. Él está proponiendo una regulación en los precios de los seguros médicos, de los gastos médicos mayores, que han tenido un incremento, bueno, yo este año, el mío, por ejemplo, 24% de incremento del costo que pagué el año pasado, al que voy a pagar en mayo, me toca en mayo, por cierto, así que me fui preparando, ¿no? Soy un previsor en eso, pero toca pagar en mayo, pero creció un 24% el costo de mi póliza. Y como la mía, la de todos y la de todas. Entonces voy a hablar de este tema, cómo impacta, ¿no?, por supuesto, la economía de las familias, pero cómo también desincentiva
que tengamos un seguro de gastos médicos mayores. Yo entiendo que esto viene mucho también por el tema de Hacienda, que antes el IVA lo deducían las compañías de seguros en los siniestros, ahora no, ahora lo tienen que pagar, y quienes al final vamos a pagarlo somos nosotros. Así que voy a hablar con Jericó Abramo Mazo, diputado federal mexicano, para entender de qué va esta iniciativa y para saber, ¿no?, si sí va a tener éxito o no esta iniciativa. Y luego voy a platicar con Javier Belseca González, especialista en mercadotecnia y negocios. Vamos a hablar del mundial, ¿no? Ya saben que yo estoy enfocado en entender el mundial como fenómeno económico, en analizar el mundial en temas de derrama económica, de empleo que se va a generar, de inversión que se va a generar, de lo que le significa en este caso a los tres países sede ser sede del mundial. Porque en efecto, la efervescencia futbolera y todo esto padrísimo, pero económicamente tiene pues una dimensión muy importante, y es de la que yo he querido hablar, junto con temas de infraestructura, de seguridad, de servicios, de movilidad, en fin, hemos dado tecnología, el otro día hablamos también de la tecnología del mundial, en fin, hemos ido analizando diferentes matices, ¿no?, diferentes caras del Mundial 2026, que ya está muy próximo a comenzar. Estamos a un mes y 11 días, un mes y 10 días del silbatazo inaugural, que será, por cierto, en nuestro país, en la Ciudad de México, con un juego de la selección nacional contra Sudáfrica, se me estaba yendo, Sudáfrica. Así que hablaremos de eso el día de hoy. Y luego les tengo un reportaje que ha realizado mi compañera Jimena González, ella es periodista de esta casa de comunicación de Global Media, sobre la violencia vicaria. Esta parte a mí me duele muchísimo, como ser humano me duele muchísimo. Yo puedo entender que el amor entre una pareja se termine, eso lo puedo entender. Yo creo que nos ha pasado a todos o a casi todos. Lo que me cuesta mucho trabajo como ser humano entender es que usemos a los hijos como rehenes, como moneda de cambio, como tema de presión, como tema de abuso, de exceso, de manipulación. Eso sí me duele muchísimo. Eso sí me duele muchísimo, ¿no? Porque tendría que ser lo más preciado, y se puede terminar el amor, y a veces puede terminar muy mal, pero lo que no se termina nunca es la familia. Y cuando uno no respeta la célula básica social que es la familia, pues de ahí para nada, ¿no? Si tú no le das el valor que tiene a tus hijos y no los procuras por sobre lo que sea, ¡ay, qué difícil! Eso me duele mucho. Yo no soy quien para juzgar, no es mi papel. Solamente estoy compartiendo que como ser humano me duele muchísimo estos casos. Así que de eso va el reportaje de Jimena González hoy. Échenle una vista, está bien bueno, no se lo pueden perder. Bueno, pues además, la tendencia con Víctor Romo, la recomendación con Daniela Zárate, el dato INEGI, hoy toca dato INEGI, que habla justo del Día del Trabajo, los datos que yo les he preparado, y bueno, pues un titipuchal de cosas que hemos armado para ustedes. El otro día me estaba riendo de mí mismo porque luego me pongo a estudiar vocabulario para ampliar vocabulario, ¿no? Y entonces me reía porque decía yo, estudias vocabulario y terminas diciendo titipuchal de cosas. Pero bueno, pues me gusta la palabra. La verdad es que me gusta la palabra, pero bueno, sí hay algunas más sofisticadas, ¿no?, que podría yo usar en lugar de titipuchal. Pero bueno, pues a mí me gusta la palabra. 6 de la tarde con 10 minutos. Vamos a darle.

0: llamamos a hacer un recorrido. Acompáñenme con el primer recorrido de información de los temas más importantes que hoy están en la agenda mediática del Bajío mexicano.
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2: Jalisco. A 41 días del inicio del Mundial, el presidente municipal de Zapopan, Juan José Frangé, junto con la directora de la Agencia Estatal de Entretenimiento del Estado de Jalisco, Lorena Martínez, presentaron avances del evento. Entre los puntos expuestos estuvo el mapa de distribución que tendrá el FanFest en el Centro Histórico de Guadalajara, con las diferentes actividades que habrá y el flujo de personas esperado durante los días de partido, que será de 3 millones de personas aproximadamente.
3: Zacatecas.
2: Autoridades de la Secretaría de Salud de Zacatecas confirmaron que ya son 3 las muertes por sarampión ocurridas en el municipio de Villa de Cos, que corresponden a menores de edad, hijos de jornaleros agrícolas y que presentaban cuadros de desnutrición.
3: San Luis Potosí.
2: La inseguridad y el robo a transportistas en la zona industrial, pese a que ha sido atendida por las autoridades mediante operativos, continúa siendo una problemática lamentable que afecta a todos los sectores. Los artículos más robados al transporte son el acero, los vinos, cervezas y alimentos. Los transportistas han tenido que tomar medidas para hacer frente a la inseguridad. Esto lo comentó el delegado estatal de Amotac, Rafael Hernández Montalvo.
3: Guanajuato.
2: En el contexto de una relación comercial histórica entre México y Estados Unidos, marcada por el dinamismo y la negociación del T-MEC, se llevó a cabo

0: El comercio binacional.
1: Querétaro.
0: Autoridades de Querétaro anunciaron la ampliación de la ruta aérea de Querétaro a Madrid, operada por Iberojet, que pasará de 1 a 2 frecuencias semanales a partir de mayo, tras registrar alta demanda en sus primeros meses de operación.
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3: Acá me siguen pasando información. Muchísimas gracias por no dejarme solito. Es 1 de mayo, seguramente muchas personas hoy descansaron y está bien que cambien de rutina y está bien que dejen de escuchar a lo mejor espacios informativos, pero a los que están conmigo el día de hoy, muchísimas gracias por acompañarme. Don Edgardo Pérez Alveláez, que siempre está ahí, yo con mucho cariño lo agradezco. Me comparte información de esto de Sinaloa. Voy a hablar de eso en un momento más con un analista también sobre Sinaloa, pero sí, el país está que arde, ¿no? Yo lo decía ayer, más allá del gobernador de Sinaloa, lo más triste, lo profundamente lamentable es que este país esté tan contaminado y que el crimen organizado esté incrustado de esta manera en la entraña del poder político, del poder público, en cualquiera de sus niveles y sin importar los colores, ¿no? Eso es lo profundamente lamentable. Oigan, dato del INEGI, hoy es 1 de mayo y sobre el 1 de mayo, el Día del Trabajo, nos manda información el equipo de comunicación del INEGI, a quien le mando un abrazo tote también. Les agradezco que hagamos este match y esta colaboración que siempre nos permite hablar, desde luego, de datos valiosos y reconocer a la gran institución que todavía no ha sido manoseada por la 4T, que es el INEGI. ¿Qué nos preparó hoy el INEGI? El dato de hoy.
4: El dato INEGI, la información estadística y geográfica de México. 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
3: Bien, sin duda es un gran día para reflexionar cómo se encuentra el trabajo en México. Yo lo decía hace un ratito, ¿no? Me parece que hay muchos desafíos y muchos retos, no solamente en la cantidad de empleos formales que es necesario seguir produciendo en este país, sino también en la calidad del empleo. En este país se ha venido precarizando el empleo. Hoy 55% de los empleos son informales. La informalidad impacta más en los jóvenes, impacta más en las mujeres. La informalidad te deja desprotegido porque no hay seguridad social, porque no hay ahorro para el retiro, porque no hay posibilidades de adquirir una vivienda. La precarización laboral ha, sin duda, también mantenido un porcentaje importante de pobreza laboral. Mexicanos, mexicanas que sí, que tienen empleo, pero que ese empleo no alcanza ni siquiera para lo básico, que es la canasta alimentaria, que por cierto ha subido de precio de forma muy significativa. En fin, sí me parece que hoy en este marco del Día del Trabajo es importante entender que México necesita mejorar su condición laboral, la condición laboral de millones y millones de mexicanas y de mexicanos. Son las 6 de la tarde con 16 minutos desde el Bajío Mexicano. Tengo más.
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3: No sé si saludé a toda la región, Guanajuato, Querétaro, San Luis Potosí, Zacatecas y la parte de Jalisco, donde ahora mismo transmitimos por W Radio. Muchísimas gracias por acompañarnos en la multiplataforma de Global Media. Es televisión, es internet, es YouTube, es Facebook Live, es X y es Spotify. Donde quiera que estemos conectados, es día de asueto, así que seguro están un poquito más relajados. El tráfico vehicular acá en la zona metropolitana de San Luis, donde hoy transmito, está bastante tranquilo. Así que bueno, les mando un abrazote, deseando que estemos teniendo un gran día y que tengamos un gran mes, ¿no? Vamos a hacer lo propio, a trabajar duro para que sea esto un gran mes. Oigan, vamos a revisar con nuestro invitado de hoy el tema Sinaloa. Yo leí ayer me encontré con una columna muy interesante en la plataforma de LinkedIn, que yo sigo mucho, y había una columna que empecé a leerla y me atrapó, donde explicaba que lo que ocurre con Sinaloa es una operación geoestratégica de jurisdicción en la que el objetivo no solamente son los acusados, sino también México.
5: una operación geoestratégica. Y entonces le escribí a Arturo González González, analista, periodista, para que él nos hiciera favor de compartir con la audiencia del Bajío Mexicano. ¿A qué se refiere? ¿Cómo mira él este momento que vive México, este momento tan intenso y tan complejo del país? ¿Y a qué llama él una operación geoestratégica? Arturo, me da mucho gusto recibirte en W Radio, en Así las Cosas. ¿Cómo estás? Buenas tardes. Bienvenido al Bajío Mexicano.
6: Hola Héctor, ¿cómo estás? Gracias por la invitación y un saludo a ti y a todo tu auditorio.
5: Gracias. Arturo, a ver, ¿qué miras tú desde tu óptica, desde tu visión en el tema de Sinaloa? ¿Y a qué refieres con que esta es una operación geoestratégica?
6: Sí, creo que el asunto tiene connotaciones más allá de lo penal. Uh-huh. Sin duda hay un componente penal importante, hay una acusación formal que no podemos soslayar, pero bueno, que tendrá sus características en el plano jurídico penal, y eso, bueno, creo que los abogados lo pueden ver, los abogados, pero yo que esto corresponde a algo que va mucho más allá de lo penal. Podemos perder de vista un hecho que a mí me parece fundamental: el narcotráfico y toda la construcción que tiene el narcotráfico, porque no solamente estamos hablando de los grupos criminales que los operan, sino también estamos hablando de las redes financieras, logísticas, de amparo gubernamental, etcétera, y de una lógica geopolítica. El narcotráfico tiene una lógica geopolítica, es decir, el narcotráfico tiene mucho que ver con el ejercicio del poder en territorios y en rutas, en corredores. Y estas rutas y corredores, creo que serían muy ingenuos de pensar que son rutas y corredores que solamente están dentro de México. Son rutas y corredores que trascienden las fronteras y que tienen también una lógica norteamericana. La droga que se produce en México o que se importa a México y que termina en los Estados Unidos, pues obviamente va a tener un mercado en los Estados Unidos. Ese mercado en los Estados Unidos necesita también de un entramado que le permita subsistir, ¿no? Uh-huh. A eso me refiero yo cuando hablo de que tiene una lógica geoestratégica. ¿Por qué? Porque al final, si Estados Unidos, como lo ha declarado el presidente Donald Trump, le interesa en realidad acabar con el fenómeno del narcotráfico, pues tendría que comenzar cortar todas las líneas, todas las redes de narcotráfico dentro de los Estados Unidos. Y no me hablo de redes, no hablo de redes solamente de mexicanos en Estados Unidos, sino hablo de, uh-huh, de redes que están construidas por grupos estadounidenses o personas estadounidenses que operan allá en términos de finanzas, en términos de venta de droga, de control de ciertas rutas, ¿no? Y que creo que está utilizando este tema del narcotráfico también, si bien es un problema que existe, es un problema que en México es muy fuerte, lo tenemos desde hace décadas, lo está instrumentalizando, uh-huh, con un fin que no tiene que ver necesariamente con lo penal, sino más bien con la intención de controlar directamente ciertas rutas o tener una presencia en México más allá de la relación binacional. Porque esto es importante. El discurso de Donald Trump es este, y lo ha dicho varias veces: el gobierno de México no controla el país. Ajá. Por lo tanto, tenemos que hacer algo. Acusar a un gobernador en México de estar coludido con el crimen organizado le da a los Estados Unidos la posibilidad de hacer una intervención en caso de que México no la haga. Y esa intervención implica, pues, poner los dos pies en el país de alguna u otra manera. Ya vimos lo que ocurrió en Venezuela y no podemos obviarlo, ¿no? Uh-huh. Creo que no es nada más un asunto de cuestiones penales, es un asunto también de quién controla, sí, qué territorio y qué rutas. Y la forma en la que ocurre de estos funcionarios y estas son las pruebas para que actúes respetando la jurisdicción de México en su territorio. Lo que estamos viendo es pues, lanzar la acusación y esperar una acción del gobierno mexicano, y del gobierno mexicano sin tener todavía las pruebas de lo que se está acusando.
5: Ya,
6: esto no quiere decir, creo yo, que se deba proteger a quien está involucrado, el crimen organizado y demás, pero creo que sí tiene mucho que ver con la forma en la que México construyendo o buscando que se respete la soberanía, pues trabaje en combatir todas estas redes en nuestro territorio. Pero la pregunta también es, ¿y cuándo se van a combatir estas redes?
5: Claro. Nos queda claro. Oye, Arturo, a ver, una idea más después de que has explicado que sí, que en efecto la narrativa o el discurso es que es combatir al narcotráfico, pero el objetivo real o de trasfondo es expandir, ¿no?, la autoridad legal coercitiva, como lo citas en tu columna, de Estados Unidos sobre México. Sabemos, ¿no?, se ha dejado claro Donald Trump en muchos casos, no solamente en este, en muchos casos, que luego pinta su discurso muy democrático y muy de solidaridad, pero en el fondo siempre hay intereses políticos y económicos, sobre todo cuando hay posturas o cuando hay acciones como estas. ¿Cómo viste ayer la reacción, el comunicado, la postura del gobierno de México, de la propia presidenta Claudia Sheinbaum, el día de ayer? A ver, después de esto que nos acabas de conversar con nosotros, que más allá de lo jurídico penal tiene un trasfondo, como siempre, político, económico, y más viniendo de un personaje como Donald Trump, ¿qué sigue? México ayer fijó postura. ¿Qué sientes que sigue? Ayúdame, que tengo un minuto para que nos des un análisis de cómo viste al gobierno de México, Arturo.

0: interrumpir un momento, mi querido Arturo. Te voy a interrumpir un momento porque estamos teniendo problemas con te escuchas un poquito entrecortado. Te vamos a volver a marcar porque me interesa muchísimo que nos expliques este tema. Estamos conversando con Arturo González González, analista mexicano, periodista. Escribió ayer una columna donde decía, pues este tema no solamente es jurídico penal. La narrativa de Donald Trump es, combatir al narcotráfico, y dice Arturo, como decimos y pensamos muchos, ¿por qué no lo combate primero en su casa, no? ¿Por qué estas acciones no son en su casa? ¿Y por qué entonces no hay otra estrategia, digamos, no que tenga estas intenciones intervencionistas, que además eso le gusta mucho históricamente a Estados Unidos? Digo, no es nuevo, pero particularmente el presidente Trump, esta postura intervencionista, lo vimos con Venezuela, lo estamos viendo también en Medio Oriente, lo hemos visto en muchos otros ejemplos, en donde siempre el trasfondo es económico, es político, es de autoridad, es de intervencionismo. Y la pregunta que le hago yo a Arturo es, ¿cómo vio la posición de México ayer con la presidenta? Ahí nos quedamos, Arturo.
1: Sí, te comentaba, Héctor, que creo que está el gobierno mexicano frente a Claudia Sheinbaum, frente a su mandato en lo que va del sexenio, porque está en ese ejercicio de equilibrismo entre la defensa de la soberanía nacional y, por otro lado, pues el del ejercicio del Estado de Derecho, ¿no? En lo que tiene que ver con el combate al crimen organizado, desde también de las posiciones de poder que tienen estas redes, ¿no? Entonces, a mí me parece que el discurso en esencia, pues, es lo que se esperaba, ¿no? O sea, tiene que haber un discurso de defensa y un discurso también de, pues, de no proteger a quienes efectivamente estén involucrados. El tema, creo yo aquí, y esa es la parte más fina, es la investigación que México tiene que hacer. Ojo con esto, no solo con quien está siendo señalado en estos momentos, sino con quienes han sido señalados a lo largo y ancho del país, y que actualmente pues no se tienen certeza de los avances de las investigaciones. O sea, creo que al final sí debe haber un respeto a la soberanía, pero la soberanía no es algo que se decrete solamente por una cuestión de discurso. La soberanía es algo que se construye en el territorio, en el terreno, y la soberanía también incluye esta parte de ejercer la ley y la autoridad cuando se tenga que ejercer, incluso cuando estamos hablando de la incursión de los criminales dentro de los gobiernos, ¿no? Entonces, es un equilibrio muy delicado, muy complejo, en el cual México pues puede salir muy raspado. Sí. Número uno, si no responde ante el señalamiento que se está dando, o dos, si México actúa sin las suficientes pruebas de la presunta colusión que está señalando Estados Unidos. Es decir, México está entre esas dos posibilidades indeseables, ¿no? De no tener la capacidad de actuar sin tener los soportes suficientes en términos legales para poder proceder. Entonces, caray, creo que no es algo sencillo, y bueno, hay que ver cómo en la siguiente semana, creo que va a ser crucial, porque seguramente habrá señales de parte de Washington respecto a lo que México ya ha dicho y a lo que haga o deje de hacer, y también tendrá que haber señales del gobierno mexicano respecto a este caso.
0: Bien.
1: Ya vimos que el gobernador de Sinaloa decide no renunciar. No sé si esta posición sea sostenible en el tiempo, vamos a ver, pero creo que la siguiente semana va a ser crucial, Héctor.
0: Seguimos la historia, Arturo. Si me lo permite, mantenemos la comunicación. Te mando un abrazo. Gracias por atender la llamada y que tengas un buen fin de semana.
1: Igualmente, Héctor. Muchas gracias.
0: Gracias. Arturo González González, analista, periodista, y hablando con nosotros sobre el tema de Sinaloa. Vamos a la pausa, ¿no? Ayúdame a la pausa porque ya voy muy tarde. Y quiero regresar para conversar con el diputado federal del PRI por Coahuila, Jericó Abraham Mazo. Hay una iniciativa que me interesa muchísimo que nos explique, que tiene que ver con cómo contenemos la escalada de precios de los seguros de gastos médicos mayores en un país en donde la salud pública está colapsada. Entonces me interesa regresar con él. Vamos al corte comercial. Estoy de regreso en unos minutos. No van a dejar solito. Estamos en el 1 de mayo, 1 de mayo del trabajo, comenzando con mucho ánimo el quinto mes. Qué impresionante. El quinto mes del 2026.
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0: debate.
1: Oigan, he estado conversando con ustedes desde hace varias semanas, porque este tema tuvo un impacto a partir del 1 de enero de 2026. Antes, las compañías de seguros no pagaban el IVA por los siniestros, ¿no? Se los condonaban. Y a partir

0: este año el SAT, que está buscando todos los mecanismos posibles para ingresar dinero al país, a las arcas públicas, porque pues, evidentemente el déficit con el que trabaja el gobierno de México va creciendo. Recuerden que el déficit es cuando uno gasta más de lo que ingresa, ¿no? Esto también se vive mucho en las familias mexicanas, ¿no? El gobierno mexicano tiene un alto nivel de déficit y este año Hacienda, en lugar de buscar o de plantear una reforma profunda fiscal, pues no, están buscando de qué manera lograr más ingresos a las arcas públicas. Y uno de ellos fue el tema de las compañías de seguros y de cobrar el IVA a las compañías de seguros por los siniestros. Esto, amén, también ha generado una inflación. Esto también está generado por una inflación médica que ha alcanzado casi el 15%. En el año pasado contra un 4.2% de la inflación general. Ya incluso platiqué esta semana, si ustedes me hacen favor de seguirme con frecuencia, no sé si les tocó escuchar la conversación que tuve con el presidente del clúster médico. Y en efecto, ¿no? En efecto, aquí el tema es cómo la inflación médica, que ronda los 15%, está afectando también los costos de las pólizas de seguros. Este año, el reporte es que las pólizas han aumentado entre un 20 o 30% en promedio. Algunas quizá aumentaron más por las características o por las condiciones o por la edad del asegurado o por la región geográfica del asegurado. Pero en promedio, las pólizas han incrementado entre un 20 y un 30%. La mía les contaba yo que para este año se incrementó en un 24%. Ahora, ¿qué tanto impacta esto? Bueno, hay 8.5%, solamente 8.5% de mexicanos tienen un seguro de gastos médicos mayores. Si comparamos con otros países, ahora que estudiaba yo el tema, fíjense, en Chile llega a un 25%, hay mucha más cultura de los seguros de gastos médicos en Chile. Hay más o menos el 25% de la población chilena tiene un seguro. En Estados Unidos, bueno, ahí o tienes o no hay manera que te atienda el sistema médico. Hay un 92% de personas que viven en Estados Unidos que tienen un seguro médico. Pero en México apenas es el 8%. Esto en gasto de bolsillo ha impactado 41% del gasto en salud en México. Porque con este sistema público que tenemos tan colapsado, pues evidentemente muchas personas tenemos que acudir al servicio médico privado, porque no hay un sistema de salud pública que nos dé cobertura y que nos dé soporte. Entonces eso ha incrementado el uso de servicios médicos privados. Y miren, en datos de siniestralidad, de cada 100 pesos que cobra una aseguradora, 88 se van en pagos de hospitales y en honorarios médicos. O sea, solamente 12 pesos de cada 100 se quedan con las aseguradoras. Por eso hay en este momento el tema se pone muy intenso, porque la gran pregunta de esta iniciativa es, bueno, ¿qué plantea exactamente? ¿Qué persigue exactamente como para buscar un equilibrio en el gasto de los seguros médicos? Como yo les decía, es un tema fundamental en un país en donde el sistema público mexicano de salud está prácticamente colapsado. Y he seguido muy de cerca la iniciativa del diputado, déjenme salirme un poco del Bajío, un abrazo a todo el Bajío, donde estamos ahora mismo, Guanajuato, Querétaro, San Luis, Zacatecas, Jalisco. Voy a ir a Coahuila, estado además que respetamos muchísimo, un estado muy importante del país también, muy industrial del país también. Yo estuve en Saltillo hace unos meses, me invitó a la alcaldía a un evento que tuvieron y agradezco mucho la deferencia del alcalde de Saltillo. Hasta Coahuila para conversar con el diputado federal por el estado de Coahuila, Jericó Abramo Mazo, quien tiene justamente una iniciativa para regular, para contener la escalada y la subida de precios tan significativa de las pólizas de gastos médicos mayores. Diputado Abramo, me da mucho gusto, congresista, saludarte en el Bajío Mexicano. ¿Cómo estás?
1: ¿Cómo estás, Edu? Saludo con muchísimo gusto a ti, a tu auditorio, a todo el Bajío de nuestra hermosa República Mexicana. Y bueno, pues seguimos luchando por los derechos de los usuarios de los seguros de gastos médicos mayores y hospitales privados con la ley que presenté para detener los excesos, la opacidad y el maltrato que se le ha venido dando durante los últimos años a millones de pacientes y a millones de usuarios de los seguros.
0: Oye, diputado, gracias, congresista. Es un gran tema, me parece que es un gran tema. Yo hablaba un poquito de la penetración, apenas 8% de las mexicanas, de los mexicanos, tenemos un seguro de gastos médicos mayores, pero es muy importante, sobre todo con un sistema de salud público tan, tan deficiente. Oye, diputado, a ver, esta iniciativa pone, explícanos un poco, ¿pone tope de precios de pólizas o a lo que cobra el hospital o a las dos cosas?
1: La presenté hace 14 meses.
0: Ajá.
1: Y la iniciativa ya se convirtió en un dictamen, ya está lista para ser votada por unanimidad por las 500 y 500 diputados de la Cámara el pasado martes. Esta iniciativa, ¿qué incluye? La iniciativa que presenté hace 14 meses. Primero, incluye que ya no haya letras chiquitas en los contratos de seguros de gastos médicos. Ajá. Segundo, que los hospitales tienen que presentar lista de precios de sus operaciones, procesos quirúrgicos, consultas, medicamentos y terapias ante la Secretaría de Economía para que la Profeco pueda regular si cometen excesos o no. Uh-huh. Tercero, se le dan pues, penalizaciones a quienes no cumplen la ley de 500 a 2.000 UMAS por opacidad, falta de información o abuso a los pacientes y clientes. Cuatro, que las personas de 60 años o más no paguen IVA en sus pólizas. Uh-huh. Cinco, que puedan deducir sus pólizas los de 60 y más su impuesto sobre la renta. 6, que pueda los doctores ser escogidos por el paciente y las aseguradoras tener la obligación de pagarles. 7, que se permita la portabilidad de los usuarios para cambiarse de una empresa a otra por si una empresa no le da los servicios o le oculta información o no es transparente en el procedimiento de su aseguranza. 8, que se ponga en primer lugar de la lista al paciente, después al hospital y al final a la aseguradora. Porque hoy la negligencia médica se da porque tú entras a un hospital para una que te quiten una vesícula. Uh-huh. Y si tú dices que tienes seguro, que no tienes seguro, una vesícula en un hospital de buena capacidad médica te cuesta entre 70 y 100 mil pesos.
0: Okay.
1: Un retiro de una vesícula, ya con todo el anestesia, operación, medicamentos, consulta médica, claro, quirófano, etcétera. Si tú dices que tienes seguro, se va a 300 mil pesos.
0: Okay.
1: La misma operación en el mismo lugar. ¿Por qué hay doble tarifa? Porque hay una opacidad en la presentación de las tarifas que hace que las aseguradoras suban el costo de sus pólizas y los hospitales suban el costo de sus procedimientos, aunque no sean los regulados, porque no hay nadie que ponga un alto a los excesos. Bien. Por eso estamos obligando a que los hospitales publiquen sus tarifas para poder disminuir la inflación médica que está generada de manera artificial por los propios hospitales y por las aseguradoras.
0: Ya. Oye, congresista, me decías que llevas 14 meses en este trabajo. ¿Cómo fue las sesiones? ¿Cómo te fue con la Asociación de Compañías de Seguros, con los médicos, a ver, con los hospitales? ¿Cómo construyeron estos puntos que acabas tú, estos tópicos que acabas de
1: discutir? Hicimos tres foros donde estuvieron usuarios, hospitales y aseguradoras. Y quiero decirte que el primer foro, nadie llegó con propuestas, solamente los usuarios. Los uh-huh. hospitales no querían cambiar, las aseguradoras no querían cambiar, unos les echaban la culpa a los otros, unos maltrataban a los otros, otros se omitían de la responsabilidad, hasta que tuvimos que hacer una legislación enfocada primero que nada al usuario. Y gran parte de la inflación médica es generada de manera artificial. Adam Smith, uh-huh. padre de la economía moderna, dijo que cuando varias empresas se ponen de acuerdo para controlar los precios, eso se llama monopolio o oligopolio. Y el Estado mexicano, o en este caso en el Estado mexicano, o el Estado donde estén los monopolios, tiene que intervenir con legislación moderna para generar empresas socialmente responsables, competitivas y transparentes. Nadie está en contra de que las aseguradoras ganen dinero. Nadie está en contra de que los hospitales ganen dinero. De lo que estamos a favor es del libre mercado que autorregule a las aseguradoras y a los hospitales y se termine con los excesos y eso haga que la competencia genere precios más competitivos.
0: Ya. Oye, congresista, me comentabas que esta semana estaba ya el dictamen para ser votado. ¿Qué pasó? ¿Hay alguna complicación? ¿Fue un tema de agenda?
1: Pues llegó el martes a la Comisión de Hacienda el dictamen ya terminado, se iba a votar a las 9 de la mañana, uh-huh. a las 2 iba a pasar al Pleno para votarse por unanimidad, pero la Secretaría de Hacienda recibió a los de la Asociación Mexicana de Industrias de Seguros después de 14 meses que estuvieron que íbamos a hacer el dictamen, se acercaron hasta el final, otra vez, y ya cuando vieron que íbamos a meter la portabilidad, les molestó. le pidieron al secretario de Hacienda que hablara con la mayoría de Morena, y hablaron y les pidieron que el dictamen se pausara para volver a hacer una mesa de trabajo entre Hacienda, legisladores y las asociaciones de seguros para buscar un justo medio. Pero te quiero comentar algo, si ellos quieren quitarle la portabilidad, pues es un daño que le hacen al paciente, porque los pacientes, una de las formas de hacer que las aseguradoras mejoren es que haya portabilidad, pero una portabilidad que te garantice lo que tenías garantizado en tu contrato inmediato anterior. Y eso es lo que ellos no quieren. ¿Por qué? Pues porque les gusta mucho hacer negocio dentro de la opacidad.
0: Claro. Oye, entonces, con este escenario, ¿cuál es tu
1: visión? ¿Te acordó que hubiera un periodo extraordinario, Héctor, que debe ser antes del 25 de mayo, para que se pueda ratificar el dictamen y enviarse al Senado para su votación?
0: Entiendo, Jericó, que es el congresista Jericó Abramo Mazo, diputado federal por el estado de Coahuila, conversando con nosotros sobre este dictamen, ya no iniciativa, este dictamen que ha llevado 14 meses pues trabajándose, ¿no? Fíjense qué cosa tan importante este tema. Y hay otros que Morena impulsa en fast track en cuestión de horas, y este lleva 14 meses, que tiene que ver con la salud de las y los mexicanos, que tiene que ver con los excesos de la medicina privada en este país, que se ha vuelto impagable, en verdad.
1: Y además, Héctor, hay que decirlo, los hospitales están muy cómodos haciendo negocio, y las aseguradoras más.
0: Sí.
1: Y cuando tú estás tan cómodo haciendo negocio, pues tú ves los números de crecimiento de hospitales en México, que crecieron 16-20% las construcciones de clínicas, hospitales y farmacias. Es una industria en franco crecimiento por el mal servicio de salud pública que tenemos en México. Pero bueno, yo estoy a favor de la iniciativa privada, yo estoy a favor del libre mercado. De lo que no estoy a favor es de que el libre mercado quiera, de manera intencional, hacer un oligopolio que haga que la gente pague más de lo que debe pagar.
0: Oye, ¿y qué dice la AMIS? ¿Qué dice esta Asociación Mexicana de Instituciones de Seguros cuando va con Hacienda? ¿A qué aspira? ¿A que se le mueva algo al dictamen?
1: Ellos aspiran a que se quite la portabilidad.
0: Ok. Básicamente el tema está ahí.
1: Porque eso nos haría ser más competitivos y actualizarse a los nuevos métodos de negocio del mundo. Ya lo hizo Colombia, ya lo hizo Brasil. Ajá. Aquí no lo quieren hacer, vamos a presionar para que se haga de manera legal y de manera política. Esto fue solo un obstáculo, Héctor, lo vamos a votar. Tengo fe que así será antes de que acabe el 25 de mayo, y bueno, para eso la gente nos paga, para legislar con cosas que hacen falta y no con solo grilla.
0: Claro, oye, ¿y cómo sientes a tus colegas después de esto? ¿Ya tenías tú, sentías que tenías ya el
1: voto? Todos de acuerdo, Héctor, estaba de acuerdo, Morena, PT, Verde, MC,
0: pues sí, pero al final se detuvo, ¿cómo sientes ahora?
1: Pues todos de ellos decepcionados, porque no pensaron que su propio gobierno, de los que ellos son mayoría, los iba a parar.
0: Ajá. Pues sí, pero luego siguen instrucciones de su propio gobierno. ¿Esto irá a afectar la decisión final, Jericó?
1: Pues es que al final del día hay 15 millones de contratos y 32 millones de usuarios de hospitales privados y clínicas que están esperando una solución de sus autoridades, sí, y no se los dan.
0: No, estoy de acuerdo contigo. Solo bueno.
1: Yo creo que sí va a pasar, mi querido Héctor.
0: Ojalá.
1: No quisiera adelantar vísperas antes del 25 de mayo. Mira, hace 14 meses yo estaba presentando iniciativas y todo el mundo decía que no lo iba a lograr. Y hoy estamos hablando de que el dictamen ya está hecho, estamos hablando que el martes iba a votar, y estamos hablando de que el propio coordinador de la mayoría parlamentaria dijo que se vota en un periodo extraordinario. Pues bueno, voy a creer en su palabra.
0: Bueno, pues vamos a estar atentos a eso, mi querido congresista. Oye, a ver, punto, te busco, ojalá me mantengas la comunicación para poderla...
1: 24 horas, yo estoy para servirles, soy empleado de todas y todos los mexicanos, porque nos pagan nuestro sueldo a todas las diputadas y todos los diputados de todos los partidos.
0: Gracias.
1: Y lo que menos quiere la gente es que dediquemos a hacer grillas y escándalos y pleitos. Lo que la gente quiere es que los políticos nos pongamos a trabajar y a dar resultados, y mejorar su día a día con buena política pública. Esa es la responsabilidad que tenemos, y a eso nos tenemos que dedicar.
0: Sí, sí, lo sé, y bueno, pues esperemos que todo salga bien. A ver, déjame hacer un punto de aparte. Quiero preguntarte esto, necesito, si me compartes tu opinión con la audiencia del Bajío Mexicano, a ver lo que está ocurriendo con Sinaloa, ¿cómo lo ves, congresista?
1: Perdón, Héctor, se te cortó la llamada.
0: Te decía que quería aprovechar un minutito, me queda un minuto, pero no quiero dejar de preguntarte, congresista, tú al final representas a Coahuila, pero eres un diputado federal. ¿Cómo sientes el tema de Sinaloa, Jericó?
1: Bueno, pues es muy... qué triste que tengamos autoridades como Rubén Rocha al frente de gobiernos de estados, que desde el 2021 nosotros lo denunciamos como partido político, que desde el 2012 se dice que hay carpetas abiertas contra este personaje que tiene vinculaciones con el crimen organizado, y que cuando la Corte Sur de los Estados Unidos, de la Corte de Nueva York, vincula a proceso a una persona por delincuencia organizada, como es el caso de este señor Rubén Rocha, para cuando lo hacen es porque tienen mucha evidencia. La historia de la Corte de Nueva York, de cada 100 casos que reciben, 95 terminan en sentencias condenatorias porque hay evidencia.
0: Claro.
1: Y el propio vicefiscal de la República, en una entrevista anterior, dijo que efectivamente la Fiscalía General de la República ya tenía carpetas abiertas. El tema es por qué no actuó México, por qué tiene que actuar otro país. Y bueno, es lamentable, ahí está confirmado que Morena sí tiene narcogobernadores como es Rubén Rocha, y es deleznable para el país tener autoridades de esa calaña. Es muy triste porque en un México que clama paz, tú lo que esperas es que tus autoridades luchen contra la delincuencia organizada, luchen y los combatan, y en el caso de Sinaloa tenés un gobernador que acordaba con ellos. Qué lamentable, y que se abran todos los procesos jurídicos para que se proceda contra esta persona que tanto daño le hizo a su estado.
0: Bien, congresista, pues muchas gracias. Te sigo buscando, y por tu conducto un abrazo muy afectuoso al estado de Coahuila. Muy importante para el país. Gracias, buenas noches. Jericó Abraham Mazo, diputado federal del PRI por Coahuila, quien, fíjense que no sé qué piensen ustedes, pero iniciativas que le importan al gobierno en turno se votan en fast track, en minutos, en horas, sin que nadie las lea y nadie las conozca del Congreso. Y esta que tiene que ver con el tema de salud, y que quiere de alguna forma acotar o mesurar los excesos en los costos de hospitales, de honorarios médicos, de pólizas de seguros, tarda 14 meses. Y cuando está a punto, ¡pum!, se frena. Es increíble, ¿no? Ese es el nivel de prioridad en los temas del Congreso mexicano. Ese es el nivel de prioridad. Hablamos de salud. Hablamos de cómo darle a los mexicanos esa opción de salud privada, que es necesaria, puesto que la salud pública no nos da garantías absolutas. Tenemos que acudir a la salud privada. ¿Cómo hacemos para que la salud privada no se vuelva impagable, no se vuelva inalcanzable para una gran mayoría de mexicanos y de mexicanas? Es bien triste el tema. ¿Qué hacemos? Vamos con la tendencia, es Víctor Romo, que nos comparte luego lo que sucede en las redes y cuáles son los temas que más están en las redes sociales y se vuelven tendencia. Adelante, Víctor. Las tendencias.
2: Gracias, Héctor, y feliz viernes para todo el Bajío. El reto de las 40 horas y la era de la eficiencia. Menos horas, más resultados. ¿Estamos listos para la nueva realidad laboral? Se ha formalizado la firma del acuerdo constitucional que reduce la jornada laboral en México de 48 a 40 horas semanales, un cambio que redefine el balance vida-trabajo, pero que pone a prueba la estructura de cada empresa en el Bajío. Para el colaborador, esto no son vacaciones pagadas, es un llamado a la ultraeficiencia. Tendremos que ser más efectivos y eficientes en el uso de nuestro tiempo para mantener la productividad en menos horas. Los departamentos de RH tienen que reducir el horario, es recalcular jornadas, turnos rotativos, vacaciones y, sobre todo, tener los reportes impecables para cuando lleguen las auditorías gubernamentales. La recomendación estratégica es clara. El uso de la IA y la automatización de datos ya no es opcional. Necesitamos sistemas que integren desde los checadores digitales de planta hasta el control de la productividad para quienes operan en home office. Quien no automatice su gestión de datos se perderá en la burocracia de la nueva ley. El tiempo es el nuevo oro y la tecnología es nuestra mejor herramienta para administrarlo. Hasta aquí la nota, soy Víctor Romo y feliz día del trabajo. Un saludo para todo el equipo de Global Media Super Chambeador.
0: Gracias, mi querido Víctor. Pues sé que estamos todo el equipazo sacando adelante esta emisión con muchos contenidos de valor para ustedes el día 1 de mayo, Día del Trabajo. y comenzando con mucha fuerza y con mucho entusiasmo el quinto mes del año. Oigan, vamos a la pausa, llegamos a la mitad del programa, ya llegamos a la mitad del programa. Gracias por estar acá, la verdad es que ha sido una gran primera mitad. Hablamos de Sinaloa, hablamos de las pólizas de gastos médicos mayores, en fin, temas que impactan sin duda en la vida de las y de los mexicanos. Tengo una segunda hora igual e interesante, hay un reportaje especial sobre violencia vicaria, hay un tema que tenemos sobre la derrama económica del Mundial de Fútbol en nuestro país, en fin, está buena la segunda hora. Vamos con musiquita a la pausa. ¿Qué hemos elegido para la...

esta tarde de viernes. Cerrando la semana, vamos a los mensajes comerciales. No me dejen solito, vuelven un momentito con muchos otros temas que vale la pena compartir con ustedes.

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0: Así las cosas en los estados de la región Bajío.
1: Jalisco. En Jalisco, el Registro Nacional de Personas Desaparecidas o No Localizadas del Gobierno de México da cuenta que desde que se tienen datos de las desapariciones en México y hasta la fecha, se han iniciado 3.997 investigaciones por

19%. El gobierno de Zacatecas desplegó de manera preventiva un protocolo de vigilancia en instituciones educativas a raíz de los retos viales que se han difundido a través de redes sociales y que aparecieron en una escuela secundaria técnica de la capital. San Luis Potosí. Ante el incremento de fraudes inmobiliarios en el país,

0: programa Grano del Bajío ha logrado la recolección de 4.000 toneladas de maíz, superando la meta inicial, lo que ha permitido fortalecer el abasto interno del grano y contribuir a mantener el precio de la tortilla en alrededor de 24 pesos por kilogramo. La cifra de viajeros internacionales mantiene una tendencia de crecimiento en el Aeropuerto Internacional de Querétaro. Durante marzo, recibió a 58.123 usuarios en ese segmento, lo que lo posicionó como el octavo aeropuerto del país. Esto según reportes de la Agencia Federal de Aviación Civil.
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2: Voy a platicar esta tarde con Javier Balseca González. Él es un experto en temas de negocios, de deportes. Hay que seguirlo en su cuenta de Instagram, por cierto, @BalsecaJ. De Javier, Balseca J de Javier en su cuenta de Instagram, ahí lo encontramos, ahí lo seguimos, ahí aprendemos cosas que nos va colocando de información. Mi querido Javier, me da mucho gusto recibirte en W Radio, así las cosas en el Bajío. ¿Cómo estás? Bienvenido.
3: Estimado, esto fue muchísimas gracias por la presentación. Y claro, ahí tenemos tratando de poner todos los temas actuales del mundo del negocio, del deporte, que tanto nos apasiona.
2: Gracias, mi querido Javier. Por cierto, agradezco a un seguidor, se llama Oscar Valdés, que fue quien un día me puso un Instagram, un mensaje por Instagram, y me dijo: oye, tú que hablas tanto del mundial desde el punto de vista económico, tienes que buscar a Javier. Y fue así como llegué yo a Javier Balseca. A ver, mi querido Javier, pues cada vez más cerca del mundial, sin duda la justa deportiva más grande, más importante del planeta, pero además con muchas aristas económicas. Yo esto es lo que hablo aquí mucho, amén de lo deportivo, que va a ser espectacular seguramente. Híjole, el tema económico del mundial es todo un asunto a considerar, Javier.
3: Sí, yo creo que, a ver, estamos viviendo unos tiempos donde el negocio ha sobrepasado lo que ya es el deporte, ¿no? Estamos viendo unas entrevistas hace unos días donde, pues bueno, es un secreto, ¿no? Le preguntaban a José Ramón Fernández que cómo veía él, ahora con el lanzamiento de su libro, etcétera, cómo veía él que era un negocio. Y yo creo que siempre ha sido un negocio el deporte, pero va en incremento total, ¿no? Y lo vemos pues, los últimos tiempos para acá, porque el Mundial, recuerdas que hace tiempo pues nada más calificaban algunos países que pues todavía eran afortunados por lo deportivo, pero la verdad es que Yanín Faltino viene inyectando mucho más negocio de lo que ya era el Mundial, y decide darle un Mundial a Estados Unidos, Canadá y México con 48 selecciones, que más que lo que hace es abrirle más ventana y más ojos y más exposición y por ende más negocio, ¿no? O sea, ya todas las ligas han ido creciendo. Si tocamos, que por supuesto, si después me invitas a platicar durante Champions, Baseball, NFL, lo que quieras, podemos platicar. Pero bueno, puntualmente en el fútbol, este en especial creo que es de los mundiales más esperados para nuestro continente por obvias razones, más lucrativos por muchas razones, por las elecciones, por lo que representa, por los derechos de televisión y por los ojos a nivel mundial, que van a ver mucho más fútbol mundial en este caso de lo que previos mundiales se veía.
2: Oye, mi querido Javier, cuando hablas de un mundial más lucrativo, a ver, damos algunos ejemplos. Yo imagino que pues sí, los spots que se anuncian en los partidos, pero debe de haber una gran cantidad de áreas, de temas que se comercializan. ¿Podrías compartir con la audiencia dos, tres ejemplos de todo lo que se comercializa alrededor del mundial?
3: Claro, mira, partamos un poco de en el mundo del deporte. Las ligas y probablemente los equipos se dividen en cuatro principales ingresos. Este es el principio del sport market. Si partimos de un 100%, los derechos de televisión que comercializan, en este caso ligas, vamos a poner ligas como un poquito el mundial, por ejemplo, como un poquito de la analogía, pero una liga, un equipo, en el caso de equipo me refiero, por ejemplo, a Liga MX. La Liga MX no centraliza los derechos, entonces los equipos de México se tienen que encargar individualmente de eso. Pero si nos vamos a nivel ligas mundiales, los derechos de televisión son aproximadamente el ingreso para FIFA, para equipo, para liga, entre un 35 y un 45% del total de los ingresos de lo que genera, como el primer ingreso. El segundo son los patrocinadores o los patrocinios. Más o menos en la ecuación que lo quieras acomodar, también es entre el 35 y 45%. El otro porcentaje se divide en dos rubros. El primero es el ticket y los esquivos, que le llamamos en el mundo del deporte, que es todo lo que compras en un estadio, ¿no? La bebida, la cerveza, el refresco, los alimentos, los dulces, las botanas y los tickets. Eso representa alrededor de entre el 10 y el 20%, dependiendo de la ecuación, digo, como lo vayan acomodando. Y el último por ciento que ha ido creciendo mucho en la liga es el merchandising. Okay. Entonces, respondiendo a tu pregunta, si ponemos un ejemplo en nuestros pagos a lo que es FIFA, pues obviamente los derechos de televisión a nivel mundial, yo creo que FIFA nos aumenta entre un 40 y 45% el ingreso total para FIFA, para la Federación de Fútbol, que obviamente vende estos torneos, como en su momento hace dos años vendió a su venidor, el Mundial de Clubes, que fue un experimento que funcionó y también va a ser un producto nacional. Después, los patrocinadores que vemos, ¿no? Cuando vayamos a ver las transmisiones, la televisora que seleccionemos de verlos, o si vemos o si estamos en otro continente o en otro país a nivel mundial, la parte de la publicidad la vamos a ver muy latente, número uno, en la página de FIFA, y te metes a la parte de boletos, ¿no? Sus patrocinadores van a estar presentes y en las vallas electrónicas. Lo importante destacar, y seguramente lo notará, las ligas importantes de fútbol que centralizan sus derechos, solamente sus patrocinadores no te invaden la pantalla como tristemente lo hacen aquí y en allí, que vemos de chile, mole, pozole, publicidad por todos lados. Aquí es muy, cuida mucho su producto y los vamos a ver solamente tal vez en la ida o venida de spot, porque dependiendo cómo pagan los patrocinios de bases de derecho, o el presentado por o presentado, y las vallas electrónicas. Y obviamente el número, el tema del ticket, ¿no? El ticket, que por supuesto esto es una derrama brutal lo que va y lo que está generando FIFA, aunque si nos vamos a ver claro, son los boletos más caros en la historia mundial, ¿no? Y por último, la parte del merchandising. Aquí es un poquito complicado, porque el merchandising va de la mano de patrocinadores, en este caso Adidas. Adidas es el balón oficial durante años y paga una regalía, a FIFA le paga una regalía, Adidas a FIFA por la venta de cada producto, pero por sí la FIFA, en las sedes va a haber tiendas oficiales donde puedas adquirir sin souvenirs como llaveros y demás de productos de FIFA, no de los equipos. Entonces tienes unos logos que manejan como FIFA de ingreso totalmente. Obviamente un patrocinio o una licencia es el precio famoso álbum, ¿no? Que coleccionamos todos los para la nueva coleccionista, que de ahí le da una regalía FIFA por cada una de estampita vendida, que también entra en el tema patrocinios o licencias.
2: Oye, qué impresión, pues de todos lados. Entonces, hablamos con Javier Balseca González, él es mercadólogo, especializado en temas deportivos, negocios del deporte, y además es representante comercial de equipos y ligas deportivas en México y fuera del país, hablando del modelo de negocio, que es el mundial, que sin duda deportivamente es muy importante, pero el modelo de negocio se ha vuelto fundamental. Oye, Javier, a ver, háblame, ya entendimos un poco estos cuatro puntos centrales que le dan a FIFA esta capacidad de negocio. Los países que ahora van a ser tres, México, Estados Unidos y Canadá. ¿Qué traerá para los países un evento con estas nuevas características que acabas de plantear? ¿Cómo le va a ir a México? ¿Cómo le va a ir a Estados Unidos? ¿Cómo le va a ir a Canadá? En temas también económicos, digo, también le va muy bien a los países como le va a la FIFA.
3: Sí, el mundial, fíjate que esto es una muy buena pregunta porque la gente luego se cuestiona que por qué es tan importante hacer un mundial y a la par por qué es tan importante hacer unos Juegos Olímpicos. Totalmente diferente, porque el mundial pertenece a las federaciones de fútbol, que por obvia razón son entes privados, son entes independientes y que generan un gran negocio por la naturaleza del deporte a nivel mundial. Si dejamos aparte, Juegos Olímpicos son entes federados que dependen del gobierno, sí. Y eso siempre le va mal al país. Lo hemos visto en casos, ya después platicaremos, los abandonos de los estadios, etcétera, pero eso es otro rumbo. En el caso del fútbol, la pregunta que me haces con Chita, sí, la respuesta es, para realizar un mundial de fútbol, por supuesto que está de la mano del gobierno, pero más que nada de las federaciones donde pertenecen las ligas y los planes. En el caso de México, a ver, a nivel gobierno, a nivel de lo que va a hacer el derecho económico, estamos hablando que México espera una derrama aproximada de más de 3,000 millones de dólares. ¿Dónde espera esto el gobierno? Obviamente en turismo, en hostelería, en transporte, etcétera, porque de los estadios, de los picos y demás, no se gana el gobierno. Eso es obviamente para la parte privada, que es FIFA y estadios, en este caso y Federación Mexicana. En el caso de Estados Unidos es lo mismo. La Federación de Estados Unidos también organiza la mano de FIFA, son entes privados, y de la mano del MLS, en este caso van a ser 12 sedes de Estados Unidos, 12 estadios, porque uno es en Canadá y los otros 3 en México. ¿Qué esperan los países? Por supuesto, una alta derrama económica en la parte de turismo, porque en aviones, en hospedaje, toda la derrama que hay en alimentos, en estadio, en transportarte, y muy poco en la parte merchandising, insisto, porque eso de la mano de FIFA. Claro. Pero en general, los países, claro que tener un mundial es un negocio grande, porque activa la economía en muchos aspectos.
2: Ya, fíjate, 3,000 más, dice Javier Manseca, que más o menos, digo, es un estimado, más o menos para el país, 3,000 millones de dólares. ¿No? La derrama económica en México durante el mundial que está próximo a comenzar. Oye, Javier, háblanos ahora de los boletos. A ver, ¿qué impresión, los costos de los boletos y cómo comprar los boletos? Vaya, ha sido todo un tema esto de los boletos, Javier.
3: Uy, como te comentaba hace un momento, sí va a ser por mucho el mundial más caro de asistir, porque los boletos, FIFA implementó una nueva estrategia, porque recuerdas que hace unos años, principalmente en México, había muchos temas de piratería y de ¿cómo se llama? ¿Cómo fue la palabra? De falsificaciones, ¿no? De fraude, es la palabra, donde muchas agencias policiales oficiales, pasó en Brasil, pasó en Rusia, donde empresas se dieron demandadas y gente defraudada, que se quedó varada en los lugares todos, ¿no? Sin boleto o boletos restringidos. Obviamente, hacer un evento tan importante a nivel mundial, la FIFA dice, no va a pasar más. Y lo que hace es que la FIFA controla perfectamente los boletos de esta ocasión, pero de esa mano del control hace una nueva estrategia donde primero saca un primer tiraje de boletos, si le podemos decir así, donde te dice, inscríbete a mi página, por supuesto, en el fondo, como todo negocio, es la base de datos, ¿no? O sea, para tener base de datos de clientes. Pero bueno, dice, inscríbete a mi página y pon tu tarjeta de crédito porque quieres, ¿cuántos boletos quieres? No, pues yo quiero 2 o quiero 10, no importa, y te voy a hacer un cobro de $500. Ese cobro se va a reembolsar si fuiste seleccionado en el sorteo de los boletos, te lo toman a favor y ya después, si tienes 2 o 10 boletos, la pagan la diferencia, y si no eres sorteado, te regresan ese dinero. Mucha gente no está de acuerdo porque, pues obviamente, siempre en los eventos en años anteriores, pues obviamente te formabas, comprabas, contratabas una agencia de viajes, etcétera, y te compraban los boletos. Ahora cambia el sistema. Y dentro de esa parte de cambiar, híjole, los boletos sufren un aumento de un 350% aproximadamente comparado con otros mundiales. Para que hagas una idea, el ir a Brasil, que fue en 2014, con todo y hospedaje y avión, a un mexicano, dos juegos de fútbol de México, más o menos con hospedaje, un hospedaje bastante moderado, y un avión redondo, se gastaba por persona más o menos entre 90 y 110 mil pesos, hace 12 años. Después vino Rusia, donde esa misma persona en costos, más o menos se gastaba entre 120 y 160 mil pesos por persona, llegar hasta Rusia, un hospedaje modesto y 2 juegos de la selección. Okay. Tiene que estar, que obviamente por el destino es una costo mucho más elevado. Sí. Y más o menos la persona se gastaba entre 180 y 210 mil pesos con el viaje, hospedaje y boletos para 2 juegos. Ahora a México lo que es impresionante es que un solo juego, en una escenario inaugural, por ejemplo, si lo compraste con tiempo, te costó, que ya no hay, desde los 9,000 hasta los 40,000+ pesos. Es un de verdad que ya el deporte se convirtió en algo, digo, no me gusta hacer ese referente, pero pues sube de moda el semestre pasado, en algo fifí, ¿no? Si le podemos decir en la parte. Y Imagínate ir a tres juegos de México, ni siquiera viajando, como en Rusia, en un Qatar. Estás hablando de más de 197 mil pesos, tres boletos de juegos de México, ¿no? O sea, absurdo en general, y es un dineral que la verdad que no cualquiera va a ir a este mundial.
2: Claro, claro, estamos conversando sobre el Mundial y temas económicos del Mundial con Javier Balseca González. Una idea más, mi querido Javier, háblanos ahora de los estadios, a ver, ¿cómo ves la infraestructura de estadios, bueno, en los tres países, pero particularmente en México, porque es un tema importante también por la seguridad, por la comodidad, porque supongo que la FIFA tiene ciertas exigencias para un estadio de fútbol mundialista? ¿Cómo vamos en esa parte, en este Mundial 26, Javier?
3: Mira, independientemente de la parte de lo que tiene FIFA, que obviamente son especificaciones muy claras, y lo que hace FIFA es obviamente la experiencia que tiene el aficionado, y lo que pasó en el juego de Portugal con México, de no es una parte, no sé por qué ya se había usado un Fórmula 1 en México, de dejar tu coche en un lugar, un parking lot, y tomas un camión. FIFA lo hace en otros lados, y en México lo hace con Fórmula 1, funciona. Pero más allá de eso, de la mano del gobierno federal, el gobierno federal ha invertido más de 1.500 millones de pesos por sede, en este rango, para todo lo que es alrededor. En el caso de Guadalajara, puntualmente, esta inversión que se hizo en su momento en los Juegos Panamericanos, se tomó de base, y esa inversión ha mejorado muchas cosas en cuanto a comunicación, transporte, etc. ¿No? En la parte de Monterrey, también se ha invertido esa parte, y en el Estadio Azteca lo vemos, pues obviamente la ciclopista que ahí, pues paréntesis, la verdad que muy complicado va a ser llegar al Estadio Azteca en bicicleta, no hay donde dejarla, los puntos de renta de gobierno no llegan a la Azteca, ya es otra logística ahí, ¿no? Pero, pues, políticamente lo hemos comentado, y es tema en redes durante todo este tiempo, la inversión que se le metió al Estadio Azteca sobrepasa lo que esperaba el grupo Yamani como tal, por eso es que también vende parte de sus acciones, el 49% llega de Atlántico, y es otro tema. Pero en cuanto a infraestructura y demás, todavía no está listo, estamos a prácticamente un mes y día del arranque del Mundial, aunque FIFA va a tomar en mayo, un poquito también a finales de mayo, esa logística, pero Guadalajara cumple, Monterrey cumple en cuanto al límite que pide FIFA, y Ciudad de México está, yo creo que en el límite de cumplirlo, ¿no? Pero más allá, pues los que hemos ido a la Azteca y viendo los cambios, no son los que se esperaba, pero bueno, ha habido cambios, ¿no?
2: Oye, finalmente, mi querido Javier, México, ¿lo sientes bien? A ver, es la tercera vez que tenemos un Mundial. Este es un Mundial muy particular, muy diferente, desde luego, a los anteriores que hemos tenido en el país. Pero con la experiencia que tienes, con la información que tú tienes de lo que se requiere, ¿cómo sientes a México para el Mundial 2026, Javier?
3: En la parte de organización, ahorita podemos decir previamente que a lo mejor le puede faltar. Pero el mexicano, la vez que se pone las pilas, se mete en el papel del Mundial, va a ser histórico, primer estadio, número uno con inauguraciones, con tres mundiales aparte en su haber. Pero, bueno, obviamente de la mano de las autoridades, las propuestas que están haciendo del tráfico, quitar home office, es cosa que ellos van a decidir, que aparte de los empresarios, etcétera, que la propuesta no es mala, digo, nos guste o no, pero los que vivimos en Ciudad de México, el tráfico es cada vez más horrible. Y la verdad es que sí se tiene que hacer algo, porque si no, México, como sede, me refiero a Ciudad de México puntual, sí va a ser un caos. Y lo digo transparente porque así sucede. Pero en el caso de Guadalajara también, la gente se queja de las telepuertas, las pillas y demás. Insisto, los mexicanos somos muy buenos organizadores, muy buenos anfitriones, muy buenos en esa parte. Creo que todavía hay muchas cosas que afinar, y creo que cuando tomen los estadios FIFA, va a determinar muy puntualmente qué más se necesita por parte de organizadores y gobiernos.
2: Bueno, pues es Javier Balseca González, un experto en temas deportivos, en temas de mercadotecnia, lidera equipos, la parte comercial de equipos y ligas deportivas en este país, y hoy conversa con nosotros sobre la dimensión económica que tiene este Mundial 2026 en infraestructura, en costos, en alcance, en patrocinios, en fin. Si me lo permites, querido Javier, mantengamos la comunicación, te agradezco muchísimo que
3: hayas tomado
2: mi llamada acá en Mexicano, te mando un abrazote enorme y te busco pronto, querido gracias. Javier, te busco pronto.
3: Con todo gusto, muchísimas gracias.
2: Gracias, buenas noches. Javier Balseca González, hablando del Mundial.
1: Regresamos con más información desde el Bajío.

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0: bien importante, muy sensible y que se está generando con mucha más frecuencia y que legalmente, ¿no?, es también muy complejo su abordaje. Así que vamos a entender a qué se refiere esta violencia vicaria, vamos a entender cómo está el andamiaje jurídico alrededor de este tema, que es un tema doloroso, ¿no? Complejo, pero sobre todo doloroso. Vamos contigo, Jimena, para escuchar con atención lo que nos has preparado.
1: Pareciera que recientemente hay una ola de casos de violencia vicaria azotando a San Luis Potosí. Diariamente vemos protestas, escuchamos testimonios, leemos cifras, pero ¿qué hay en realidad detrás de cada uno de estos casos? El Frente Nacional contra la Violencia Vicaria estima entre 40 y 50 casos de este tipo en San Luis Potosí en años recientes. De acuerdo con esta organización, la entidad se ubica entre las 10 con mayor número de casos registrados a nivel nacional, aunque dichas cifras provienen del acompañamiento a víctimas y no

0: derivado de una disputa judicial con el progenitor de la menor. Tras estos hechos, denunció que su hija presentaba signos de malos cuidados y abusos por parte del personal de la institución.
1: Yo lo que hice el viernes de que yo ya no fui a manifestarme ante las calles, pero sí fui a hablar con personal de la magistrada con lo que estaba pasando. Fui a investigar porque yo llegué a la convivencia y así literal de... Es que se cancelaron las convivencias. Dice, no sé, ahorita acaba de mandar, ahorita me acaba de dejar un oficio la jueza de sexta familia y donde dice que se te cancelan las convivencias por el motivo de que no tenga desbordes emocionales la niña de quererse ir a su casa o así. O sea, en vez de que digan, vamos a proteger a la niña, si la niña se pone muy mal y tiene nuevamente crisis de ansiedad cada vez que ve a la mamá y se desespera por irse a su casa, pues eso era la mamá. Y lo que resolví lo definí es porque no me quedé callado. O sea, ¿por qué? No, pues es que esta le está mandando terapias para control de impulsos, de gestionar sus emociones y así que de... ¿Cómo le vas a decir a una mamá que no llore y que no sufra por sus hijos? O sea, a este señor ni siquiera una abuela lo pudo obligar a ser mamá. En vez de gastar en una dona, porque no le vas y le dices, está en mi hijo, te compren ustedes. Eso es el papá. Y no es tanto económico, es que esté ahí presente. El niño no va a saber cuánto cuestan las cosas, pero el niño va a saber quién lo cuidó cuando se fue. ¿Quién lo fue a buscar a la escuela? ¿Quién estuvo planeando en el convivio, en el festival, en la termina? O sea, por ejemplo, en este caso a mí, el papá, me depositaba 1,000 pesos al mes de pensión alimenticia porque él decía que eso era más que suficiente. Yo estoy dando 1,000 pesos al mes y con eso tú debes de saber cómo le haces. Ah, bueno, sí, déjale quito de comer la niña unos 7 meses para poder pagar lo de la escuela. Y eso, ¿sabes qué? Pues está esta prueba, está prueba, está prueba. Y el federal le dice, entrégale a la mamá a la niña una restitución inmediata y con la guardia y custodia de la menor. Y la juez dice, no, es que yo ya resolví. Ya resolví y le voy a dar la custodia al papá porque se va a hacer lo del auto del 20 de febrero, que no sé qué. Se la van a tener una persona que no tiene ni trabajo, ni dinero, ni para comer, ni para sobrevivir él mismo. ¿Cómo te vas a asegurar que la niña esté bien? Mi hija es muy inteligente, pero a raíz de todo este proceso le ha afectado la cuestión de que se termina la convivencia y empieza como con mucha ansiedad a llorar, a desesperarse, a gritar. Empieza a gritar, o sea, me duele mucho porque me dice, mamá, no me dejes, mamá, llévame, mamá, yo me quiero en mi casa. Entonces todo eso tú como mamá, te tienes que arrancar el corazón y tú tienes que volver y digas, espérame, deja primero con preparar esto. O sea, antes de ser mamá, tengo que ser una buena ciudadana y una buena obediente de las órdenes de una juez. Lamentablemente mi hija pasó de ser la única bebé de la casa a ser una niña que está dentro de una casa de asistencia con niños que le pegan, niños que le enseñan a pegar. Ahorita mi hija ha sido muy, muy cambiada en su aspecto emocional, donde empieza con ansiedad así extrema y empieza de que no, y me arranca, de verdad, me ha roto las costuras de la ropa, así de que se me jala. Me arranca el cabello de que se me agarra del cabello como chiquito. Mamá, no me sueltes, mamá, cárgame, mamá, ¿dónde vas? Pero estamos en la comida, le digo, voy al baño. No te vayas.
0: Es entonces cuando se consideran las víctimas invisibilizadas de los conflictos, las infancias, y los efectos y repercusiones que tienen las disputas de adultos en un menor.
2: Pues, empezando por la cuestión de la inseguridad que puede provocar que la niña o el niño no pueda confiar en alguna de las dos figuras importantes, ¿no?, que le cuidan, que tendrían que estar ahí para él, para ella. Y de manera más específica, pues la cuestión de la ansiedad. La ansiedad de niños chiquitos ya es como que estamos haciendo mal como sociedad, ¿no? Por ejemplo, una niña o un niño de 3 años que se empieza a buscar mucho por su cuerpo porque pues no entiende lo que está pasando, no logra identificar todos los sentimientos de culpa que generan, pues a la larga, esta baja autoestima, las lealtades, ¿no? Si me quieres a mí, mamá, no debes de querer a tu papá. Si me quieres a mí, que soy tu papá, no quieras a tu mamá. Y una de las que se puede notar más en las escuelas, sobre todo, es

0: tienen dificultades de regulación emocional. Ay, es que sí es como muy desesperanzador cómo afectamos a los niños y a las niñas en su desarrollo, ¿no? Desde los 0 a los 6 años, pues en el INTE, uno de logros importantes en el desarrollo, uno de los más grandes que puede haber para los niños y las niñas, pues la adquisición del lenguaje, el control de esfínteres, ¿no? Que aprendan ahí a grabar, a avisar, toda esta cuestión de dejar el uso del pañal. La primera infancia, uno de los principales indicadores de vivir violencia vicaria, pues justo es esto, regresión. En la edad de la primaria, de los 0 a los 12, que justo es un periodo lleno de mayor cantidad de estímulos alrededor, ¿no? La escuela, las interacciones, pues empieza a ver reflejado en su rendimiento escolar. Me imagino la analogía del fuego cruzado, o sea, es la víctima el niño y es un fuego cruzado entre los adultos que no logran comprender que pues están al final del día, en lugar de irse A y B, hieren a C, y entonces llegan a la adolescencia. Pues iniciando síntomas de la depresión, síntomas de ansiedad ya más marcados, ya más identificables, cuestiones asociadas a la autolesión, en algunos casos inician con el consumo de alguna sustancia o tener en general conductas de riesgo, esta parte de las cuestiones asociadas a los problemas de identidad. Para que yo pueda definir quién soy, pues necesito tener una relación sana con mi mamá y mi papá, que es de donde vengo. Cuando están presenciando la violencia, ¿no? Es un impacto grande, pero indirecto. Entonces pueden escuchar las discusiones, pueden escuchar, ver la violencia, y claro que les va a haber un impacto en sus emociones, y claro que también son víctimas de esa violencia. Pero cuando son partícipes de la violencia vicaria, ocurre algo que se llama instrumentalización del menor, que significa que básicamente es utilizado, se anula cualquier posibilidad de ser visto por mamá o papá como una personita, sino más bien es cómo lo utilizo, cómo lo creo una herramienta para poder ir a la otra. Tal vez estamos hablando de un niño o niña, pero imagínate vivir esto como hermanos o hermanas, aunque estemos en la misma dinámica, cada uno lo va a asimilar distinto. Entonces cada uno va a tener probablemente esta cuestión de la alineación parental y las lealtades, empezar a ser equipo, o como justo como de generar violencia entre los mismos hermanos, que normalmente se asocia más al, se le da más peso a lo legal que a lo emocional, y no se dan cuenta que estamos hablando de personas que están en desarrollo. Entonces, que justamente que sean víctimas de violencia vicaria les pone mayor riesgo como futuros ciudadanos y ciudadanas adultas, que eventualmente pudieran llegar a replicar este tipo de conducta.
1: Estamos viendo que dentro de los cuidados familiares están sucediendo pues mucho maltrato infantil. Son niños
2: en zonas de convivencia.
1: En zonas de convivencia, dentro de los juzgados, al momento de juzgar, traen agendas de ideología de género, no traen perspectiva de infancia. Entonces es muy importante ahora, pues me lo menciona la Suprema Corte de Justicia de la Nación, que tienen que tener perspectiva de infancia, todos los juzgados. Llama mucho el interés por el de la niñez, pero pues no sé cómo poderse llamar el LODA, porque en realidad no lo bueno aplica. Son niños que vienen pues de núcleos familiares destruidos, que los obligan a entrar a audiencias frías, con adultos, nada humanizadas, nada con perspectiva de infancia. Entonces es muy importante que estar aquí no es exigir, sino también sensibilizar a todo el Poder Judicial de que los niños, son niños, las vidas las que están decidiendo los jueces y los magistrados. Los niños llegan con una recepcionista que también está capacitada para atender niños. Entonces es necesario que todos estén atentos a los niños, que el Poder Judicial se ponga las pilas para los niños.
3: O sea, si nosotros podemos prevenir un delito contra un niño y una niña, para nosotros eso es muchísimo. Actualmente el sistema penal está colapsado, los juicios tardan mucho en llevarse a cabo. La fiscalía, pues ya les dimos ese número, esas cifras de más de 10.000 reportes de investigación en los últimos 5 años de delitos contra niños y niñas en San Luis Potosí. Eso solamente tomando en cuenta la Fiscalía de la Mujer, la Familia y Delitos Sexuales. Más 998 denuncias también por niños y niñas desaparecidos, más todo lo de las delegaciones. Por eso estamos hablando de más de 10.000 carpetas en el estado en los últimos 5 años, que si ustedes lo dividen, son 5 denuncias diarias. Y eso es tomando en cuenta que son las que que se denuncian y falta la cifra negra. Entonces, hacemos algo, tenemos que hacer algo, no podemos ver esta realidad y no hacer nada. De eso solo 3.5 se judicializa de acuerdo a lo que nos informaron por medio de las solicitudes de información. Entonces, nos preocupa mucho lo que está sucediendo, sabemos que hay acciones concretas que se llevan a cabo, pero no están siendo suficientes.
2: Yo tengo 8 años, aún con un acuerdo que el papá de las niñas se comprometió a cumplir, ahora resulta que no tiene, que está enfermo, lo de siempre, ¿verdad? Que no quiere pagar. Y pues realmente, aunque se ha llevado bien el juicio, pues no se ha acreditado sentencia de que pague la pensión alimenticia. Nada más ha dado parcialidades y pues las niñas, ya ahorita la mayor, en ese entonces tenía 7 años y ahorita ya tiene 16. ¿Sí? Entonces hasta quiere ser abogada, pero bueno,
4: sigue sin completo
2: sus obligaciones de manera completa. Inclusive se pierde la carpeta, la investigación, además el archivo, no está el expediente, siempre está en acuerdo. Entonces la verdad es que son largas.
5: Es ante este rezago institucional que víctimas y activistas se ven en la necesidad de unirse para lograr acciones afirmativas en un intento de mitigar la violencia y proteger a las niñas y niños.
1: Lo que se vive actualmente, no existen estadísticas oficiales que permitan identificar con precisión el porcentaje de la violencia ejercida en contra de niños, niñas y adolescentes, que corresponden a la violencia vicaria, debido a que esta forma de violencia suele registrarse como una violencia de una categoría independiente en un sistema institucional. Generalmente se clasifica dentro de los rubros como violencia familiar y sustracción de menores. A partir de un análisis de casos documentados por colectiva y litigios estratégicos y estudios cuantitativos, se estima en contexto de separación y disputa legal por la guardia y custodia, particularmente en escenarios de alta colectividad, entre el 20 y un 40% de los casos que presentan conductas compatibles con violencia vicaria. La brecha entre el reconocimiento legal de la violencia vicaria y su efectividad e implementación radica en las fallas estructurales del sistema institucional, aunque en diversos estados se ha logrado avances legislativos para tipificar y reconocer esta forma de violencia, persisten problemas como la falta de criterios, homologar la ausencia de capacitación especializada en operadores de justicia y tendencia a interpretar estos casos como conflictos de pareja, no como violencia de género. En síntesis, la brecha no es únicamente la ley, sino la falta de capacidades, protocolos y voluntad institucional para aplicarla de manera efectiva. Las fiscalías deben investigar estos casos bajo un enfoque de violencia de género, que yo creo que eso es sumamente importante, evitando fragmentar los hechos en el delito. Los juzgados familiares, por su parte, están obligados a aplicar de manera efectiva el principio del interés superior del menor. Las estrategias más efectivas para visibilizar la violencia vicaria han sido aquellas que cambian evidencia, narrativas y acción colectiva. Los términos públicos de violencia de las víctimas, específicamente a través de redes sociales, han permitido poner rostros en contextos a esta forma de violencia, generando empatía y prevención social. Finalmente, la generación de contenidos educativos accesibles ha permitido que más personas identifiquen esta violencia y comprendan sus efectos, ampliados por el reconocimiento social.
6: En el fondo, ¿verdad?

0: violencia que sufren las niñas.
1: La violencia vicaria es más que una pelea entre padres. Es una lucha de años, energías y pesos que termina invisibilizando y perjudicando a las infancias de manera irreversible, convirtiéndolos en las verdaderas víctimas del conflicto. A día de hoy hay una deuda pendiente, acciones por tomar y menores que proteger. Más que nunca se necesita una fuerte relación interinstitucional que trabaje en conjunto y con perspectiva de infancias, género y derechos humanos para reconocer, nombrar y enfrentar la violencia vicaria en San Luis Potosí.
2: Muchas gracias, Jimena. Gracias por este reporte y por esta investigación. Cerramos además con esta intensidad. Compartan el reportaje. La verdad es que vale mucho la pena. Es investigación muy seria, muy robusta, del equipo de periodistas de Global Media, en este caso de Jimena González. Y bueno, con ello cerramos este día del 1 de mayo. Les mando un abrazo enorme a nombre de todo el equipo que me acompaña. Gracias por haber estado con nosotros. Que tengamos un gran mes. Vamos a hacer que sea un gran mes. El quinto mes del año. Así que vamos a ponerle toda la pasión a lo que hacemos para que las cosas nos salgan muy bien. Yo soy Héctor Trejo. Buenas noches.

0: con Mon Laferte, quien interpreta el tema de La Casa de los Espíritus, la nueva serie de Prime Video.
1: Interior, noche.
2: Gran salón de la casa, Hacienda Las Tres Marías. Es una escena familiar tensa. Los cubiertos tintinean y nadie se atreve a hablar. Clara deja caer su cuchara y se queda inmóvil. Sin levantar la voz, anuncia que habrá una tragedia. Esteban golpea la mesa, furioso. La acusa de decir tonterías. Las velas se apagan. Una por una.
3: Es importante contar la historia completa.
2: La Casa de los Espíritus.
4: La Casa de los Espíritus de Isabel Allende es una novela que se convirtió en un clásico porque retrata a la perfección el realismo mágico y que ahora llega a Prime Video.
0: La serie sigue la historia de Clara, una mujer con poderes sobrenaturales, capaz de predecir la muerte y hasta comunicarse con los que ya no están. Un don que obviamente va a afectar a todos en su familia por generaciones. Nicole Wallace y Dolores Fonzi dan vida a Clara en distintas etapas de su vida y nos contaron qué descubrieron o qué se descubrieron entre ellas sobre este personaje.
5: Siento que hubo algo sobre la energía de Francisca que llevó a Nicole y que Nicole me vino a mí, que de hecho yo la vi, sí, y que vi la serie entera y que hay momentos míos que veo a Nicole.
6: Sí, no.
5: O sea, bueno, está el vestuario, el peinado, y hay algo muy, muy, muy bueno de casting. Pero sí siento como una energía, nos hacían los dos lunares, yo tengo uno acá, ella acá, entonces nos, estábamos como las réplicas en el tiempo.
6: Sí, creo que hay algo de que Francisca y Fernanda conocen tan bien la obra y conocen tan bien a esos personajes que buscarían, no, supongo, ¿no? Están por aquí. Buscarían algo específico en cada una de nosotras que compartimos. Y digo, es que parece que de repente hemos viajado en el tiempo y no solo por el físico, sino porque las tres somos igual de tontas. Tenemos como la misma personalidad, es muy gracioso, sí.
4: En La Casa de los Espíritus, Clara verá su destino marcado por Esteban, cuya obsesión por el poder y el control termina marcando y fracturando el destino de toda su familia. Alfonso Herrera da vida a Esteban y nos contó cuál fue el secreto para mantener su dualidad en la serie.
7: A ver, todos tenemos una oscuridad, todos tenemos un ánima y un ánimus, todos tenemos una parte femenina, una parte masculina. Creo que Esteban está mucho más cargado hacia una parte masculina, recalcitrante, bastante tóxica, y entender que fue un hombre lleno de dolor, con una ausencia materna, paterna, que nadie nunca tuvo una red de apoyo para poder solucionar sus problemas o solucionarse emocionalmente. Entonces él tuvo que valerse de sí mismo. Entonces era alguien que siempre está solucionando, siempre estaba, no sé por qué, Andrés y yo decíamos, es alguien que siempre está tratando de arreglar algo. O sea, no puede haber un silencio, es alguien que siempre está ocupado, distraído. Y al mismo tiempo la representación de Esteban es cómo es la política latinoamericana, y eso me gusta mucho. Es injusta, invisibiliza, hace invisible a muchas personas, es corrupta, es tóxica también. Entonces, me siento muy afortunado de haber interpretado este personaje.
8: Clara, especial. ¿Cómo se hace?
6: Mover cosas con la mente.
0: Tuve la oportunidad de ver los dos primeros episodios de La Casa de los Espíritus. No tuve tanta oportunidad de ver a Dolores Fonzi en pantalla. He leído comentarios extraordinarios respecto a ella. Pero bueno, hay que decirlo, esta novela, que en realidad no tiene una locación específica, se asume que se desarrolla en Chile. Y entonces, pues tenemos a un elenco plagado de figuras que no son chilenas, interpretando a personajes que aparentemente están en Chile. Y yo tengo que darle un aplauso de pie a Nicole Wallace, que es una excelente actriz, pero además su acento es lo más adecuado que yo he escuchado. O sea, de verdad yo decía, no puedo creer que esta mujer sea española, no lo podía creer, de verdad. Y bueno, un poco en el tenor de CCXP, mi querido Javier, después de haber conocido a Pedrito Pascal, pues hay que reconocer también a Javiera Balmaceda, que es su hermana y que es una excelente productora de cine y de televisión latinoamericana, que es la productora también de esta serie, La Casa de los Espíritus, que la verdad es que a mí los dos episodios que vi me parecieron maravillosos. O sea, el diseño de producción es espectacular, tienen un elencazo, un súper elenco, son gente súper apasionada de este tema. Es una novela que tiene un realismo mágico muy especial. Más allá de, por ejemplo, como Agua para Chocolate, esta serie juega un poquito con esa dualidad entre la vida y la muerte, la capacidad que tiene esta mujer de ver cosas que muchas veces uno no querría ver, ¿no? Que preferirías no saber de la gente que te rodea. Y honestamente, lo que vi de la serie de La Casa de los Espíritus me enganchó. O sea, yo sé que sí la voy a terminar de ver, estoy segura.
9: Creo que además hay una cosa importante, y que es que justo muy en línea con el realismo mágico, particularmente comparándola, digo, guardando toda proporción con Cien Años de Soledad, y digo guardando toda proporción porque Cien Años de Soledad como novela es la gran novela del realismo mágico y una de las grandes novelas del siglo XX, o sea, siento que sí está como en otra categoría para que antes de que alguien se me vaya a brincar a la yugular, pero hay una cosa muy similar en espíritu, valga la redundancia, que tiene que ver con el tocar varias generaciones, con esta cosa donde la historia abarca como diferentes generaciones de familia desde diferentes lugares, y por eso la escala de la historia tiene sentido que se adapte a televisión. Yo hace varios años vi una versión en teatro de La Casa de los Espíritus que condensaba un poquito las historias y de hecho resumía la historia de dos diferentes generaciones en un solo personaje para poder adelantar un poco el tiempo, porque pues al final una obra de teatro ya rascando las 2-3 horas pues ya se vuelve un tanto pesada según el montaje, pero en la serie tienes la ventaja de que puedes expandirte un poquito en el universo completo que planteó hace tantos años ya Isabel Allende, entonces tiene como esa posibilidad de rascar como toda la riqueza de las varias generaciones.
0: Creo yo que esta adaptación es un acierto. Además, justo estamos viendo, es curioso como estas adaptaciones de realismo mágico a la televisión, ¿no? Pareciera que hubo como un boom y ahora llega a La Casa de los Espíritus. Y yo tengo que decirte que después de platicar con todo el elenco y por supuesto con las productoras, bueno, la productora, la guionista y el director, lo que vi es un elenco lleno de orgullo por el trabajo que hicieron, y creo yo que sí es equiparable a lo que yo vi. Me parece que va a ser una serie que la va a romper una vez que estrene completa, que creo que sí estrena completa, si no estoy equivocada. Así que no se pueden perder La Casa de los Espíritus en Prime Video.
10: Solo digo que deberíamos respetarnos más a nosotras mismas. Nosotras deberíamos tener los mismos derechos que ellos.
11: No se lo voy a permitir.
12: So I used to have your job.
13: It's not just a magazine.
12: I've got a Paris Fashion Week.
13: It's a global icon.
12: A bunch of pieces from the Chanel collection that year.
13: A winding road.
12: We still have all of it.
13: That brings us back.
12: No, I gave it away.
13: What? Together again.
12: Would have been a bit much for a newsroom.
14: This is you. Who gives away Chanel? Who gives away Chanel? You are here to help us through our current scandal.
12: I did not hire you, and all I need to do is bide my time until you fail.
15: I'm going to make something of this job. It'll write a book. The definitive Miranda Priestly expose.

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1: 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Y una de las canciones que siempre nos hace

0: día.
1: Oficinas de la revista Runway, Nueva York. La puerta del elevador se abre. Miranda Presley entra a la redacción. Ya nadie se detiene por completo ni corre a atenderla. Mientras avanza, nota que el entorno ha cambiado. Al fondo, Andy Sachs la observa desde detrás de un cristal, segura y firme. Miranda entra a su oficina sin hablar. De estreno, Cinemex. El diablo viste a la moda 2.
2: Hace 20 años, no puedo creer que estoy diciendo esto, 20 años acompañamos a Andy Sachs en su búsqueda por cumplir el sueño de ser periodista. Después de muchos maltratos, un cambio de look y cumplir tareas imposibles como conseguir un manuscrito no publicado, un día decidió mandar al carajo a su jefa y aventar el teléfono a una fuente para no contestarle nunca jamás. Algo que muchos hemos querido hacer.
3: ¿Cuántas veces no han querido hacer lo mismo? Mandar al carajo a su jefe o a su trabajo. Y pues el poder de identificación con esta escena fue aplaudido y se volvió un referente. Eso hace que dos décadas después nos sigamos acordando. El Diablo Viste a la Moda 2 muestra a una Andy que después de ser tremendamente sobajada por Miranda, ahora ella, pequeño spoiler, se convierte en la única esperanza para rescatar la rota reputación de su ex jefa y ayudarla a mantener su estatus en el mundo de la moda.
2: Anne Hathaway, Andy y Meryl Streep Miranda visitaron la Ciudad de México y en exclusiva Meryl me confesó en dónde encontró el lado más humano de Miranda.
4: She's been beaten up by life, hasn't she, for 20 years at the top of her company?
2: Bueno, la vida la ha golpeado duramente, ¿no? Por 20 años en la cima de su compañía.
4: And she's presiding over a media landscape that is so uncertain.
2: Y está presidiendo un panorama mediático tan incierto.
4: And so has so many challenges.
2: Y tiene tantos desafíos.
4: Where you can be canceled in a second.
2: Donde puede ser cancelada en un segundo.
4: Goes viral. Where
2: se vuelve viral.
4: People pull advertising. Where
2: y la gente retira la publicidad.
4: You know, in all the world is kind of topsy-turvy at the moment.
2: Donde ya sabes, todo el mundo está en una especie de máxima seguridad en este momento.
4: And she's contending with all of it.
2: Y ella está lidiando con todo eso.
5: I have one thing to say. You better.
3: Para el Diablo Viste a la Moda 2, Disney volvió a reclutar el cast original, en el que también están Emily Blunt y Stanley Tucci. Pero Annie Melville pusieron una condición para regresar:
2: que los modelos que se mostraran en la pantalla tuvieran cuerpos más realistas y no estuvieran extremadamente delgadas para no dar expectativas irreales a la audiencia. Anne Hathaway y Meryl Streep me confesaron una gran historia. ¿Qué es eso de ellas mismas que antes les daba inseguridad y hoy les da orgullo?
6: Anne Hathaway.
7: Just the first thing that came to my mind was my nose.
2: Lo primero que me vino a la mente es mi nariz.
7: I was advised to do something about it, and I never did.
2: Me aconsejaron que hiciera algo al respecto y nunca lo hice.
7: And I'm really happy I didn't, because I think I love the character that gets my face.
2: Y estoy muy feliz de no haberlo hecho porque creo que me encanta el carácter que le da a mi cara.
6: Meryl Streep.
4: Some of my earliest experiences were people telling me that I wasn't beautiful.
2: Algunas de mis primeras experiencias fueron que la gente me decía que no era bonita.
4: Or, you know, movie star.
2: O ya sabes, una estrella de cine.
4: And I never wanted to be.
2: Y nunca quise serlo.
4: And I very early on decided that I would screw with my appearance.
2: Y muy pronto decidí que iba a jugar con mi apariencia. ¿Puedes creer que alguien criticó la nariz de Anne Hathaway?
3: Mira, gente pendeja hay en todos lados, pero volví a ver la primera película del Diablo Viste a la Moda, ahora en preparación para la segunda, y es muy impresionante ver como el impacto, digamos, cultural que tuvo esa película. Como que pienso mucho en esta escena en la que Miranda le dice a Andy, justamente como, tú crees que esto no tiene nada que ver contigo, pero le doy una explicación de cómo hace no sé cuántos años alguien usó este color en ta-ta-ta y luego la campaña de no sé qué diseñador y ta-ta-ta-ta-ta-ta hasta llegar a tu suéter color cerúleo que estás usando en este momento y que qué risa. Entonces, como que esa cosa del discreto impacto que puede tener algo pero que después repercute una generación después, es un poco lo que pasó con la primera película, donde a la fecha, buena parte de las frases que salen de esta película son memes muy vigentes. El rol de Meryl Streep como esta jefa déspota, pero también la devoción de su mejor asistente. Esta dinámica con el jefe que se percibe como toxiquísima, pero que al mismo tiempo hay este pedo como aspiracional de voy a convertirme en la mejor versión profesional de mí misma. O sea, tiene tal poder que a mí me da un poco de miedo, he de decir, esta secuela, porque pues a 20 años de distancia, ¿cómo van a actualizarla? ¿Cómo van a hacer que no se sienta como un intento de revivir una franquicia nada más para sacar dinero? Lo cierto es que donde muchas películas se adaptan a la actualidad y le meten pedo redes sociales y se siente sobrado, creo que este es un contexto en el que tiene todo el sentido. O sea, como como que en el día de vista de la moda, hablando de moda, pues como que sí viene el caso.
2: Totalmente, y si nos ponemos a platicar de Miranda Priestly, en esa época, o sea, si hace 20 años que se desarrolló esa película, las redes sociales hubieran existido, y hubieran existido en esa realidad del día de vista de la moda, Miranda sería la persona más cancelada de todos los tiempos. Y justamente eso va esta nueva película, ¿no? Ya nos topamos a una Andy que no está buscando su sueño de ser periodista seria, porque ya lo cumplió, y ya tiene un camino un poco más trabajado. Entonces ahora te topas con ella, que se enfrenta a Miranda, que Miranda no ha cambiado, sigue siendo la misma bruja escaldufa increíble que todos hemos visto. Nadie dice bruja escaldufa, yo sé, pero me vino a la mente.
3: Ahí se ven los 20 años que han pasado desde la película.
2: También pasaron por mí, amigos, también pasaron por mí. Pero sí, totalmente, o sea, sigue siendo esa misma persona que no cambió, que no, o sea, no necesariamente adaptó su personalidad a la cultura de la cancelación, que es un poco lo que le pasa a mucha gente hoy en día, ¿no? Que muchas cosas que publica ahora hace un tiempo se rescatan, porque antes no estaba mal visto o no había quien lo señalara porque no llegaba a tantos lugares. Entonces, es interesante esa dinámica. También está el personaje, obviamente, de Emily Blunt, que ahora tiene otro trabajo, que es una especie de competencia directa de Miranda y que obviamente sabe de qué pie coge a Miranda, ¿no? Entonces, a mí me parece interesante el planteamiento. Yo vi 20 minutos de esta película, no he visto la película completa, pero esos 20 minutos tenían

0: cosas sobre la mesa. Yo siempre he pensado que el villano más grande del Diablo Viste a la Moda es Nate, el novio de Anne Hathaway, de Andy, y sus amigos. O sea, ay, sí, cuando me das bolsas, sí, qué padre, pero en cuanto faltas un día por trabajo, no, ya, te están cambiando. Bye.
1: Sí, porque aparte, el man, o sea, órale, se perdió su cumpleaños, y qué culero, pero también como que en el momento que ella empezó a tener una vida profesional ajetreada, él resentía muchísimo que ella estuviera trabajando y que no le dedicara tiempo a ella. Y entonces, en un momento cuando de repente otro culero le da un beso a ella, ella no lo pidió, ella no estaba ligándose a nadie, otro cabrón le da un beso a ella, y su amiga como de, no te reconozco. Andy, que yo conocía, estaba perdidamente enamorada de Nate. Pues que valga madre Nate, ¿no? O sea, también podemos avanzar de la vida y ya, ya, por Dios.
0: No, y además, de todavía ni pasa lo más cañón de la película y él ya le está diciendo, es que estás cambiando. ¡Cállese! ¡Uy, sí, tiene que crecer y evolucionar!
1: El otro amigo sí era el chido. No me acuerdo cómo se llamaba, pero el que sale en Mad Men. Ese güey sí era buen pedo.
0: Me encanta.

0: El Día de Vista a la Moda marcó un antes y un después en la cultura pop, y eso creo que es indudable. No solo fueron los looks, el elenco perfecto, el drama y el humor ácido, fue el tener un vistazo al misterioso y tan exclusivo mundo de la moda y la alta costura en una película que nos ha acompañado ya por 20 años.
1: La película se convirtió en la Biblia del sarcasmo con expresiones icónicas, así que para darle la bienvenida a su secuela, queremos rememorar lo mejor de las frases de El Diablo Viste la Moda que no pasan de moda.
2: El sarcasmo.
1: Flores para primavera, innovador.
2: La frase venenosa.
0: Los pretextos son la justificación perfecta de tu incompetencia.
2: La arrogancia.
1: Y esto se le he querido decir a mucha gente, pero no tengo a quién. Entonces, ¿hay alguna razón por la que mi café no está aquí? ¿Qué, acaso ella se murió o algo así?
2: El despotismo.
0: Por supuesto, muévete a paso glacial. Ya sabes cuánto me emociona eso. Es perrísima Miranda, qué cosa. O sea, como que repasándolos todos en conjunto es así de ¡ay!
1: Pero también Emily es una desgraciada.
0: Sí.
2: La egolatría.
1: Eso es ridícula, Andrea. Todo el mundo quiere ser como nosotras.
2: La prepotencia.
0: No lo pienses. Solo hazlo.
2: El menosprecio.
1: Por favor, ve a aburrir a alguien más con tus preguntas.
2: El maltrato.
0: ¿Esa es una de tus preguntas estúpidas o solo estás practicando para ser más incompetente? ¡Madres! ¡Ay! Me sentí feo diciendo eso.
2: El desprecio elegante.
1: Si quieres que te mienta y que te diga que haces bien tu trabajo, busca a tu madre. Aquí solo medimos resultados.
0: La misión más imposible que fue donde Andy se rifó y le demostró a Miranda lo que valía, ¿no?
2: La crueldad mental.
0: Busca la dirección del editorial, ve allí y quédate en la puerta hasta que te den el manuscrito de Harry Potter que aún no se publica. Si no lo tienes para la comida, no te molestes en volver. Y que regresa.
1: Con el manuscrito.
0: ¡Pah! Con el manuscrito. ¿Y esto aquí ni de qué me sirve? Pues esto lo quiero para para mis hijas. No, ellos ya lo tienen en el tren. Ya lo están leyendo, ¿no?
1: Y hasta lo engargolé de tal forma que pareciera el libro para que no sientan la diferencia. ¡Toma eso, Miranda!
2: La frialdad.
1: ¿Ese es el abrigo de tu abuela? Ay, qué tierno que ella todavía crea que eso es ropa. Y en tema de moda hay una aún mejor. ¿Qué? ¿Tienes algo mejor que hacer? ¿Como ir a una convención de faldas espantosas?
0: Creo que sí puede ser interesante ver la evolución de la dinámica justamente de esta toxicidad de la jefa llevada a la actualidad, porque pues en 2006 era como un, bueno, es la jefa culera, pero pues todo el mundo quiere ser como ella porque es como de, ah, es cruel porque es súper inteligente y así. Siento que ese estigma de es patán porque es brillante ya se cambió un poco.
1: Sí.
0: Y entonces ahora ya más bien como que se juzga mucho la actitud de patán en el personaje que sea, entonces va a ser interesante ver esa evolución.
1: Y hay frases icónicas por todos lados, o sea, no me vas a decir que tú no te has repetido la siguiente que voy a compartir. I love my job. I love my job.
0: Sí, pero diciéndole de veras. O sea, siento que aquí era como una convencerse de me gusta lo que hago, que es como
1: totalmente. Y por supuesto la icónica That's all, con una mirada despectiva espantosa que hasta a mí me hace sentir mal, y yo no sé de la que están mirando.
3: I mean, what if I don't want to live the way you live?
4: You don't be ridiculous, Andrea. Everybody wants this.
1: Gracias, Miranda Priestly, por ponerle voz a un sentimiento, y a todos los demás del elenco que contribuyeron con estas joyas que ahora muchos usan.
4: Everybody wants to be us.
5: Es momento de publicidad. Al regresar tendremos,
0: por lo que suene, Michael Jackson está con nosotros gracias a la magia de nuestros archivos, con una gran historia que rescatamos sobre lo que sentía al estar en un escenario.
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5: Volvemos en unos minutos con Javier Ibarreche y Gaby Cam.
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Un momento en el que, por cinco noches, el corazón del mundo latió en el Estadio Azteca. Con Michael Jackson escuchaste el himno.

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1: Octubre de 1993. La Ciudad de México se paraliza con la visita de Michael Jackson para sus conciertos.
2: Tenemos a Eduardo Villagaray en estos momentos, afuera del Estadio Azteca, informándonos qué está sucediendo en estos momentos.
3: Pues no es solo Eduardo Villagaray,
2: Charo.
3: Esteban Arce, Charo Fernández y Eduardo, que estamos precisamente en la cancha ya del Estadio Azteca, Marta, con un lleno ya casi en su totalidad. Te puedo decir que faltarán aproximadamente nada más un 3% de que llegue al Estadio Azteca, y sobre todo en la parte de cancha, pero lo que es lo demás está completamente lleno, y el ambiente, las olas, los gritos y demás te hacen sentir una vibra sin igual para el primer concierto de Michael Jackson en México.
4: En De Estreno tenemos las grandes historias, y esta semana rescatamos una de nuestros archivos de W Radio.
1: Por eso, cuando abrimos nuestros archivos sonoros, no buscamos el escándalo ni el brillo fácil de las portadas. Buscamos al ser humano que sobrevivió a su propio mito. Hoy, el turno es para el artista más grande de todos los tiempos, Michael Jackson.
4: Antes de los guantes de lentejuelas y los estadios llenos, hubo un niño en Gary, Indiana, que no tuvo infancia. Mientras otros niños jugaban, Michael ensayaba bajo la mirada implacable de su padre.
5: Let me tell you something. In this life, you're either a winner or you're a loser.
4: Pero ese rigor, que pudo haberlo roto, forjó una disciplina inquebrantable. You knock me off of my feet now, baby.
1: En 1969, el mundo cambió cuando cuatro hermanos y un pequeño gigante debutaron, los Jackson 5.
6: Who's been in show business all his life, lights on the stage, except me and Ed Sullivan?
7: Michael Jackson, and the Jackson 5.
1: Ese pequeño se llamaba Michael. La música era solo el primer paso. Él soñaba con la magia del cine, con ser parte de esa narrativa visual que nos hace soñar, como él lo declaró.
8: Quiero grabar con otros artistas y la actuación. Hemos recibido muchos guiones. Pero todavía no hemos asegurado los derechos del que queremos usar. Por lo tanto, solo falta decidirlo.
4: La ambición de Michael Jackson no era por ego, era por una conexión espiritual con el público. En nuestros archivos sonoros de Radiopolis y de la cadena SER, Michael confesó que el escenario no era un trabajo, era su santuario y el lugar donde realmente se sentía vivo.
8: Es algo que adoro. No hay nada como estar en el escenario. No puedes poner en palabras lo que sientes cuando las luces te tocan y sientes ese espíritu. Yo simplemente no me quiero bajar.
1: Esa luz lo persiguió desde que dejó el frío de Indiana por el sol de California. Fue un cambio del universo, pasar de la ceniza de las fábricas al paraíso de la mano de Diana Ross y la maquinaria de Motown. Michael Jackson recordaba así ese momento en el que el mundo se volvió Technicolor.
9: So we moved to California.
8: Nos mudamos a California.
9: And half of the group stayed with Diana Ross.
8: La mitad del grupo vivimos con Diana Ross.
9: I lived with Diane for like a year and a half.
8: Yo viví con Diana más o menos un año y medio.
9: The other half lived with Berry Gordy.
8: La otra mitad viví con Berry Gordy.
9: It was like paradise. We went to Disneyland. We have fun every day. We just scream because, I mean, this was a whole other thing from Gary, Indiana.
8: Que fue como vivir en el paraíso. Fuimos a Disneylandia.

0: Nos divertíamos diario, gritábamos de gusto porque esto era muy diferente a Gary, Indiana.
1: Hollywood, and we went into the studio and we came out when I want you back. ABC, the love you save, I'll be there.
0: Eso era Hollywood. Fuimos al estudio y regresamos con I want you back. ABC, the love you save, I'll be there.
1: For four number one records in a row.
0: Cuatro primeros lugares seguidos.
2: Increíble es recordar que detrás del rey del pop había un niño que gritaba de gusto en Disneyland. Michael Jackson no solo rompió récords, rompió las leyes de la gravedad y de la música para recordarnos que todos buscamos ese espíritu que nos toque bajo las luces. La cinta Michael, en su primer fin de semana, la vieron casi 2 millones de espectadores y ya se convirtió en la biopic más exitosa de la historia en México.
3: Un aplauso porque en el escenario de la vida, Michael Jackson sigue sin querer bajarse. Lo que nos recuerda que 1993 fue el año en que México demostró que podía albergar al mundo. Mientras Paul McCartney traía la leyenda y Madonna la controversia, Michael Jackson trajo la magia técnica y humana que solo el Azteca podía contener. Con él escuchas en vivo Billie Jean.

0: Como bien apuntabas, Gaby, ¿cómo le hacemos para quitarnos esta depresión post CCXP?
1: Y el cansancio, deja tú.
0: O sea, ¿qué significa CCXP? Como cuando explotas, no sé. O sea, es una cosa alucinante la cantidad de ídolos que conocimos. O sea, yo tengo muy marcado el primer día donde conocimos en un span de 3 horas al doctor Emmett Brown y a Jesse Pinkman. O sea, tuvimos de cerquita a Christopher Lloyd, que lloramos todos en ese panel cuando nos dejó esta frase de volver al futuro, diciendo como, el futuro es para que tú lo hagas, pues haz uno bueno. Pero lo dijo con la voz quebrándosele. Yo vi a un tipo genuinamente agradecido de las muestras de cariño del público, y un poco lo mismo con Aaron Paul. O sea, como personas que de verdad sentían de cerquita el cariño del público y apreciaban mucho la comunidad maravillosa de fans y de geeks que se arma en un evento como la CCXP, que es como, este es un espacio seguro para ser fan de lo que uno es fan. Que eso bien lo apuntó Aaron Paul y se me quedó muy marcado, que es como, claro, esa es la belleza de este tipo de espacios, que es donde uno puede ser fan de lo que es fan sin pena alguna, sin ser juzgado, como que vas a entregar de lleno el amor que tienes por la misma cosa que ama al resto de la gente que está ahí. Y creo que eso lo vimos un poco también con los invitados en el escenario. O sea, a mí, lo que significan para mí Volver al Futuro y Breaking Bad, no puedo creer que conocí a Christopher Lloyd y a Jesse Pinkman, es decir, a Aaron Paul, el mismo perro día.
2: Hey, where's my money, bitch?
1: Es una locura, la verdad es que es una locura. Tú subiste un video que creo que es súper adecuado, en donde decías que también nosotros éramos fans, ¿no? Y eso es algo que mucha gente no sabe. La historia de Javier Ibarreche y Gaby Cam en CCXP es muy chistosa, porque no nos buscaron juntos, nos buscaron separados, verdad, sin tener ni idea de que teníamos este programa juntos, lo cual fue como un plot twist para la gente de CCXP, de cómo, o sea, sí se conocen, y yo, pues sí, hacemos un programa juntos.
0: ¿Son amigos? Sí, ¿somos? Coño, sí.
1: Que sí, Javi Cam es una entidad, ya hasta nos presentamos así. Pero la verdad es que la cantidad de cosas que vivimos esta semana las queríamos compartir con ustedes, querido público de estreno, porque creo que ustedes también las van a entender, las van a compartir. Ya platicaba Javi el primer día, una cosa de lo más bizarra para los dos. Cada que nos pasaban cosas bizarras, nos encontrábamos detrás del escenario de Javi, ¿qué crees que me pasó? En uno de esos momentos, a Javi lo empezó a seguir el hijo de Christopher Lloyd en redes sociales y le empezó a escribir. Y yo me encontré a Aaron Paul todo el fin de semana, y entonces Aaron Paul ya hasta me saludaba de, ¿cómo vas, Gaby? Y
0: que hubo una cosa muy bonita, y que, o sea, lo digo ahora sí que para reconocer no solamente mi participación, sino también el trabajo de Gaby como host y como entrevistadora. Tuvimos la oportunidad de hostear un panel de la película de Vacuums, que es esta película derivada de un universo de terror que creó un niño de 20 años que se llama Kane Parsons, que empezó a autoenseñarse cómo hacer VFX y CGI desde como los 12 años, y creó este mundo de terror que es muy fascinante, e hizo con eso una película que está muy chingona y que ya le estaremos discutiendo cuando se estrene. Pero hosteamos un panel con él, tiene una legión de fans enorme, porque pues es una presencia importante en YouTube, y le hicimos una entrevista que, pues, muy a la manera de Javi Cam, fue una entrevista donde le rascamos como detalles de su proceso creativo, de la parte humana, de cómo se conecta él personalmente con su obra. Y resulta, esto me lo platica Gaby después, que Aaron Paul se quedó atrás del escenario a ver toda la perra entrevista, porque conoce a Kane Parsons y le late mucho su trabajo. Fue como de, ay, a ver qué le preguntan, y que a Aaron Paul le gustaron mucho las preguntas que le hicimos. Entonces,
1: llevo llorando una semana, Javi.
0: ¿En qué universo vivimos? Que Aaron Paul se quedó a ver una entrevista que hicimos nosotros a otro director. O sea, es el tipo de cosas que pasan en un evento como CCXP, porque de pronto los límites entre un invitado y otro como que se borran un poco. O sea, estás en el mismo espacio que los actores que vas a entrevistar, conviven contigo como host, entendiendo que pues los hosts hacen parte, digamos, de la dinámica del espectáculo, son quienes como que canalizan la energía del público para llevarlo al invitado y de regreso. Entonces fue muy bonito ver que Aaron Paul apreciara toda esa parte del trabajo, y pues eso Gaby Cam lo escuchó de primera mano.
1: Me lo dijo Aaron Paul, él me lo dijo, y yo así, no sabía qué responder. Pero bueno, entre otras momentos memorables de CCXP que compartimos con todos los asistentes, pues obviamente fue gritar por el poder de Grayskull, yo tengo el poder, con la espada de He-Man en nuestras manos para presentar Amos del Universo. Conocimos a Spider-Noir, que además para hacer el panel de Spider-Noir, la gente de Prime Video decidió traer a un doble de acción que tiene la altura y todo lo que se requiere para llenar el traje, y nos sirvió alcohol, que no tenía alcohol. Es momento de revelar esa triste historia.
0: Era un juguito de manzana, no saben qué tristeza me dio. Yo le di un traguito como de, ay, será un whisky.
1: Hora, ¿no?
0: Ahora.
1: No, bueno, la verdad es que también, bueno, Javi estuvo en el panel de La Casa del Dragón, ¿no?
0: Que... Claro, que fue una locura, o sea, para que de estas cosas donde yo insisto con esta frase, pero es que no deja de volverse realidad, que es que la inteligencia artificial va rápido, pero México va en chinga. O sea, hubo un momento en el panel de La Casa del Dragón donde estaban Fabian Frankel, Olivia Cooke y Matt Smith, es decir, Kristen Cole, Alison Hightower y Daemon Targaryen en el escenario. Yo los estaba entrevistando, les pregunté cosas de las primeras dos temporadas, traté de exprimirles spoilers de la 3, no me dieron nada, cotorreamos un tantito y de repente entra la voz de la AAA, o sea, la voz oficial de la lucha libre mexicana. Presenta a tres luchadores temáticos de dragones. Entran tres luchadores con indumentaria roja y con máscaras de dragones. Le entrega a cada luchador, a cada uno de los actores, una máscara de luchador para que se llevara de ellos como recuerdo. Al tiempo que alguien del público le aventaba un Doctor Simi de Daemon Targaryen a Matt. O sea, que son esas cosas que, ¿qué carajos hacen todos estos elementos en la misma foto? ¿Qué carajos hago yo en esa foto? Pero, y pasó. O sea, de esas episodios surreales que se viven en México en una cosa como la CCXP.
1: No, bueno, y aún hay más, obviamente. También tuvimos una oportunidad enorme de estar en el panel de The Mandalorian and Grogu, que es una película que estrena en mayo, y que la gente no sabía quién iba a estar en ese panel, solamente lo sabíamos Javier y yo y la gente de CCXP. Y pues resulta que estaba Jon Favreau, que es obviamente el creador de The Mandalorian, pero también estaba Pedro Pascal, que es de Mandalorian. Pero también estaba Grogu. Y yo hoy en la mañana le escribí a Javier diciéndole: extraño a Grogu.
0: Fue una cosa tan bonita, o sea, de verdad, el cariño que la gente le tiene a Grogu, el grito de Grogu, hermano, ya eres mexicano, que se alzó en el escenario de la CCXP. Fue además muy chistoso ver cómo a lo largo del fin de semana cada vez se ponían más ruidosos los escenarios. O sea, del primer día al segundo, al tercero, fue creciendo la cantidad de ruido y la cantidad de fans que se manifestaban ahí en el escenario para expresar de nuevo su amor por la cosa de la que son fans. Y pues el amor por Star Wars creo que no tengo que explicarlo, es una cosa que trasciende generaciones. Da la casualidad además de que The Mandalorian es como de las pocas propiedades de Star Wars ya como propiedad de Disney, que de verdad han generado un fandom importante. No le ha ido así de bien a los episodios que sacaron en el cine, las películas en general que ha sacado Disney de Star Wars, salvo por Rogue One, han dejado bastante que desear para muchos de los fans y como que no han tenido la mejor respuesta. Donde mejor le ha ido a Star Wars es en la televisión, con cosas como Andor o como The Mandalorian, que sí se ha vuelto gigantesca. Entonces llega ahora una película de Mandalorian, Pedro Pascal de pronto se da cuenta que está cumpliendo el sueño de hacer no una serie, sino una película de Star Wars, protagonizándola en un universo además que es como muy querido por la gente. Y pues fue el momento glorioso que sí, creo que todos aquí ya vieron en redes, cuando Pedro Pascal, conmovido del cariño y de ser parte de este sueño, empezó a llorar en el escenario, y en nombre de todo el país, Gaby Cam le ofreció un abrazo, y Pedro Pascal le dijo sí, por favor, y se dieron un abrazo para absorber un poquito y contener la energía de conmoción que había en ese momento.
1: Abrazo controversial, Javi. O sea, quiero contarle al público de estreno que me estoy riendo todavía con mi esposo, porque mi esposo estaba en el público y dice que escuchaba atrás que había gente que decía: esa Gaby Camp se está aprovechando. Y yo, la verdad es que no, yo creo que Javier también lo pensó, solo que los dos estábamos un poquito conmocionados de lo que estábamos viviendo. O sea, yo creo que actué sin pensar mucho en muchos aspectos, porque yo había tenido la oportunidad de ensayar con Grogu y con Jon Favreau. Javier era la primera vez que veía a Grogu. O sea, todo lo vivimos con los fans al mismo tiempo.
0: Sí, y que también justo fue una cosa de... han de saber que en estos paneles mucho de lo que se puede ensayar se ensaya, pero también hay un factor del en vivo que no puedes controlar y tú no sabes cómo se va a comportar la persona que viene de invitada. Generalmente son personas que vienen a promover trabajo y que vienen en la mejor disposición y que, de nuevo, quieren mucho el cariño que la gente tiene hacia ellos. Entonces vienen con la mejor de las actitudes y como dispuestos al cotorreo, y así fue con todos los paneles. Pero puede pasar de repente, caso como el de Pedro Pascal, que las emociones te ganan y que de repente es tanto lo que estás sintiendo de la gente. O sea, tienes un foro lleno de 2,000 personas gritando tu nombre, diciéndote lo mucho que te quieren. Estás viendo tu cara en la pantalla en un vestuario de Star Wars, reconociendo que eres parte de ese universo y que vas a protagonizar la película de la que medio mundo va a estar hablando en un mes. O sea, puedo imaginarme la sensación como de: ay, cabrón, lo que estoy logrando, que de repente la emoción le ganó. Y entonces, ante eso, pues uno como host tiene que reaccionar y ver de qué manera no minimizar lo que está sintiendo el invitado, pero incorporarlo de algún modo a la entrevista, que la cosa siga fluyendo, darle su espacio. Siento que Gaby lo hiciste muy brillantemente en ese momento, porque además fue como: ¿te puedo abrazar? Y él dijo sí, y se levantó y se dieron un abrazo como muy de contento, porque pues yo también soy fan de Star Wars. Entonces pues eso, ¿no? Como que sintamos este fanatismo juntos.
1: Además,
0: creo que fue desde ahí.
1: No hay que estarle mintiendo a la gente. Tú y yo también lloramos. O sea, existe un video en redes sociales. qué le vamos a estar mintiendo? Y la verdad es que esos son algunos de los highlights que hubo en CCXP, pero también podríamos hablar de Stuart Fails to Save the Universe, que es el spin-off de The Big Bang Theory, que también va a estar en HBO Max, que igual tuvieron un momento muy divertido donde un pajarito les leyó la fortuna, como aquí en México. Estuvo el panel de Supergirl, que aquí quiero hacerle un reconocimiento enorme a Dani Quino, que fue la host de ese panel, que fue una fiesta muy al estilo de Supergirl, que estuvo increíble. Y la verdad es que nos encantó conocerlos a todos ustedes, nos encantó compartir con ustedes, y que sepan que lo que estuvimos haciendo en ese escenario, pues fue por parte de dos fans que aman trabajar juntos, que aman el cine y las series, y que por eso tienen un programa llamado De Estreno.
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0: Y así, bandita querida, llegamos al final de otro episodio de Estreno, uno en el que recordamos harta cosa vivida en apenas los últimos días, pero pues así es esta vida del cine y de las series. Hay historias fascinantes sucediendo todo el tiempo. Es un placer que nos acompañen cada semana aquí para escuchar estas historias y para ser parte de ellas. A mí me encuentran en redes como @IbarrecheJavier para que me sigan compartiendo su historia. Encuentran el programa como @DeEstrenoMX, Gaby Cam como @GabyCam40.
1: Y si quieren escuchar cualquiera de los episodios anteriores de este su programa De Estreno, los pueden encontrar en todas las plataformas en el formato podcast. Así que ya lo saben, hay De Estreno todos los días. Nosotros nos despedimos, pero amenazamos con volver la próxima semana y todos los días aquí en De Estreno.
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13: Hola, hola, bienvenidos, ¿cómo están? A un nuevo episodio de Ya Oíste. Es un espacio de aquí, vamos a abordar temas de salud con información clara y confiable. Este episodio, la verdad, lo había estado esperando con mucha emoción, porque es un tema que ha estado sonando últimamente en la radio, en las redes sociales, con nuestra familia, y vamos a hablar sobre el tararán sarampión, una enfermedad que muchas personas ya consideraban del pasado y que nunca les iba a volver a pasar, pero ¿qué creen? Estamos retomando este tema. Y para poder hablar mejor sobre esto, nos acompaña nuestro querido doctor Jesús Manuel Rodríguez. ¿Cómo está, doctor?
14: Hola, ¿cómo estás? Muy bien, gracias.
13: Ah, pues yo contenta, la verdad, aquí desde que empezamos a hablar un poquito antes de iniciar el podcast, yo ya estoy con un montón de preguntas, de dudas, y creo que los que nos están escuchando también. Así que vamos a empezar por lo básico, doctor. ¿Qué es el sarampión?
14: Bueno, el sarampión es parte de un grupo de enfermedades que se llaman enfermedades febriles exantemáticas. Esto quiere decir que, como su nombre lo dice, preceden de fiebre y un exantema, o lo que conocemos como rash. Entonces, okay. Es causada, es una enfermedad de tipo viral.
13: Actualmente con el COVID, ¿por

0: caso confirmado para sarampión.
1: Por ejemplo, ahí las personas lo primero que tienen que hacer sí o sí es ir con su médico, ¿no? O en este caso mejor te aíslas, ¿qué hacemos, doctor?
0: Muy bien, mira, te voy a comentar algo que me gusta, muchas veces es lo primero que le digo a mis pacientes. Lo primero que hay que tener en cuenta es que hay un periodo de transmisión que es bastante amplio, que va desde los 7 hasta los 21 días y en promedio se dice que son de los 10 a los 12 días en promedio. Pero ¿qué es importante de tu pregunta? Yo creo que muchos ni siquiera, esto que mencionas tú me parece extraordinario, porque me refiero a lo siguiente, si vamos a sarampión, las personas piensan que son ronchas.
1: Exacto.
0: Y entonces, ¿y lo contagioso son las ronchas? Y la realidad es que no. Lo contagioso o el mecanismo de transmisión de esta enfermedad es justamente por vías respiratorias, porque realmente es el contexto. Ahora, muchos no lo asociamos de esta manera. De hecho, incluso es una pregunta frecuente, ¿cómo se contagia? Y es lo que acabas de mencionar. Sería una cosa realmente majestuosa el hecho de decir cualquier persona que inicia con síntomas respiratorios ya se protege para tratar de evitarlo.
1: Claro.
0: Decirte que te quedas aislada en casa a lo mejor sería a veces hasta inviable, porque tenemos actividades, tienes sí. que trabajar, tienen hijos, tienen actividades que le impide el que realmente te quedes en casa, que sí sería prudente el uso de un cubreboca, ¿no?
1: Uh-huh. Pero hay gente que no conoce cuáles son los síntomas que empieza, porque creo que va por etapas, ¿no?
0: Claro, existen tres etapas, que es el periodo prodrómico, una parte que se le llama el periodo exantemático y una parte que se llama de convalecencia. Pero ¿qué es lo realmente interesante? El prodrómico es el inicio de la fiebre y estos síntomas respiratorios. De hecho, antes del exantema se ve la fiebre y otras cosas como se le llama coriza. Coriza es escurrimiento nasal, estornudos, el conjuntivitis, que puede ser enrojecimiento a nivel de los ojitos, que podamos tener un poquito de lagrimeo excesivo o incluso, tos, que puede aparecer en esos primeros días. Una ligera tos, de hecho, se describe como ya en el día 2-3 que okay. se puede tener. ¿Qué tenemos entonces? La fiebre. Posteriormente, y se describe que como para el día 4, ya viene nuestra fase de la parte exantemática. Empiezan a aparecer las ronchitas o estas exantemas. ¿Qué características tiene? Que son maculopapulares, no tienen líquido. Eso es bien interesante. De hecho,
1: ¿son
0: están diferentes?
1: Sí,
0: pueden ser como planitas que confluyen y hay espacios entre ellas, como si fueran islitas, digámoslo, pero no están llenas de líquido. Okay. ¿Por qué menciono esto? Porque justo, por ejemplo, en varicela, y si ya te dio varicela, ¿qué sí. vemos? Están llenas de agüita, ¿no? Vesículas.
1: Y ampollitas.
0: Ándale, ¿no? Justo. Y entonces lo que te pasa en sarampión es que solamente queda como la ronchita sin líquido adentro. Uh-huh. Entonces nosotros hasta le llamamos pápulas. Así es. Y bueno, vemos que entonces a partir del día 4, pero otra cosa que tenemos que saber, ¿de dónde empiezan? Empiezan de arriba para abajo.
1: ¿Dan comezón esas ronchitas?
0: Sí, llegan a describir que son pruriginosas. Okay. Aunque depende del contexto, ¿no?
1: Un tema que me parece interesante, cuando estaba investigando un poquito más sobre el tema, dice que es como una enfermedad más para niños, o sea, que les pasa más a los niños y... O sea, nadie esté exento, a que le suceda. Incluso, como lo platicamos, o sea, aunque estés vacunado, pues puede ser el poquito porcentaje de la población que te toque. Pero, ¿por qué lo catalogan mucho hacia los niños?
0: Bien, porque eso creo que sí sería un mito. Viene derivado de lo siguiente. Yo asumo que lo mencionan porque habitualmente es en niños donde se ve la varicela, el parvovirus B19 y estas enfermedades. La situación real es que en la Ciudad de México, tan solo de los casos que tenemos, el grupo más afectado ha sido desde los 25 hasta los 34 años, donde vemos que literalmente es donde está el grupo más afectado. O sea, no es, ni siquiera en los niños, de hecho, es menor la tasa de incidencia que hemos presentado en comparación con este grupo. Entonces, sí sería como más un mito, porque la realidad es de que, insisto, el grupo más afectado en este momento en la Ciudad de México es de los 25 hasta los 34 años.
1: Y eso se debe, doctor, bueno, ya, cerrando paréntesis de los niños, es un mito, pero hablando del sector que está viendo afectado, ¿eso a qué se debe hoy en día en México?
0: Si individualizaríamos los casos, en su mayoría sí han sido personas no vacunadas, en su mayoría.
1: Ay, no.
0: Pero ¿qué quiere decir también esto, no? En el grupo de la Ciudad de México que te mencionaba, ¿qué vemos en este grupo de edad? Que son las personas más activas o que se movilizan más.
1: Claro,
0: de hecho, sí. Pues bueno, esto tiene mucho que ver con la parte de que son personas activas laboralmente, de que las actividades en este grupo son más activan más la movilización.
1: Pero van en el metro.

0: transporte público.
1: De hecho, sí. De hecho, es importante eso que mencionas, porque tan solo en la cadena de transmisión veíamos que te mencionaba, son respiratorios. Yo estornudo y esas partículas con este virus, específicamente, varía dependiendo del tipo de virus, por el peso, por todo. Pero quedan suspendidas en el aire hasta por 2 horas.
0: Ay.
1: O sea, me refiero a... Es lo que te mencionaba. Si todos tuviéramos una buena educación y que desde el primer síntoma respiratorio uso el cubrebocas, independientemente de la causa, y si ya tengo, me cambio de cubrebocas tricapa a un N95, que era lo que veíamos en COVID, yo en higiene de manos, yo prevendría muchísimo.
0: Ay, la verdad es que estoy súper, hiper, mega picada con este tema, doctor. Yo sé que hay muchas cosas que, pues, no podemos abarcar en un solo episodio, pero me gustaría que antes de retirarnos, de despedirnos, nos dejara un mensaje final sobre todo este tema, usted como de lo que ha visto, lo que ha vivido.
1: Pues yo creo que el principal tema y la principal reflexión es ponernos a pensar que había sido un logro impresionante para este país porque tenemos uno de los mejores esquemas de vacunación. Es retomarlo, o sea, me refiero a incluso nosotros como hacernos conscientes de sí mismos y de las personas que están a nuestro alrededor. No le estamos haciendo un favor a nadie más que a nosotros mismos. Son como muestras de amor propio, autocuidado, el hecho de irnos a vacunar. Entonces, en definitiva, sí creo que sería una de las cosas que tenemos que aprovechar. Nuestro programa universal de vacunación, tenemos que aprovecharlo.
0: Súper,
1: o sea, vayamos viendo nuestro grupo de edad, pidamos nuestra cartilla, asesorémonos con el epidemiólogo, con el infectólogo, con el médico internista, con todas las especialidades. Y pues saquémosle provecho.
0: Yo encantada, doctor, de que nos haya acompañado el día de hoy. Espero que también usted se lo haya pasado muy bien. Muchas gracias por la compañía, por la información principalmente.
1: Pues gracias a ustedes por el espacio en realidad. Y yo creo que lo más importante de todo es, insisto, vacúnense.
0: Pues muchas gracias, Sister Lovers. Gracias a los que nos están escuchando del otro lado de la radio, de Spotify, donde ustedes nos estén acompañando. Gracias, muchas, muchas gracias. Vacúnense. Y gracias, doctor. Nos vemos en el siguiente episodio. Yo soy Génesis Sainz y fue un gusto estar con ustedes. Adiós.

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